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5: Es viernes, como decía el filósofo contemporáneo Charles Balá, el movimiento se demuestra andando, pues andemos. Y sí, chicos y chicas quieren rock.
0: Viernes.

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4: Participo por las entradas.
5: Chicos, qué voz que tenía eso.
6: Sí, ese es el que no quiere chorear el laburo.
5: ¿Cambiamos otra vez, Kitty, de compañero, entonces? No. Yo te digo que este chico, amigo, tiene más joven, me parece.
6: Sí, bueno.
5: No, vamos a pensarlo, vamos a analizarlo.
6: Como corresponde.
5: ¿Qué ibas a decir?
6: En consonancia con la sociedad actual, ¿no? Los viejos los maltratamos.
5: No,
6: los sacamos, los discriminamos. Sí, sí,

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2: Hey. Y esto es Los Herrera.

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1: Había propuesto traer un metegol acá, pero todavía no lo tenemos.
2: Un recreíto también de algunas facturitas ricas.
1: Estamos hablando de diversión. Y vos todo factura. Lo llevás por el lado de la comida. No.
2: ¿Y cuando vos comes una factura, la comes enojada? No.

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2: Por favor, un fuerte aplauso para Lea Lopa y Joaquín Levington.

0: genio, muchas gracias. Muchas gracias.
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0: Muchas gracias.
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0: Gracias.
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0: Escucha, escucha, ponle el micrófono, me están pidiendo algo. ¿Usted está seguro que dicen Che Brizuela?
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0: tan señora. Así me gusta, ¿ves? Con una sonrisa, está lindo el día, está lindo su rostro. No siempre se puede vivir con el ceño así, apretado. Yo creo que alguna vez hay que pensar en la salud de uno. Pensando en nuestra salud es que estamos aquí en AM970 LB2. Ya, abriendo de par en par la ventana.
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Yo quiero escuchar a todo este Movistar Arena diciendo con todo el sentimiento: que nadie sepa. ¡Sí, señores! ¿Lo cerramos?

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0: a una nueva edición de Kola Shalom, La Voz de la Paz, por la 99.7, la nueva LB2. Un domingo muy, pero muy especial. Estamos todos muy, pero muy emocionados con esa alegría en nuestro corazón, esperando que sean las 16 horas para ver el gran partido por la final, Argentina y España. Y por supuesto, nuestro corazón está con Argentina, pero no solamente aquí en nuestro país, en Argentina, sino en muchísimos países del mundo que a viva voz piden por el triunfo de Argentina. Para mí personalmente, Argentina en el partido contra Inglaterra ya ganó. Pero bueno, hoy vamos a seguir haciendo fuerza hasta la final. Así que disfruten este domingo de fiesta y de alegría. Bienvenidos. ¿Qué tal, Lalo? ¿Cómo estás?
1: ¿Qué tal, Lita? Bueno, bienvenidos todos aquí a una nueva edición de Kola Shalom, La Voz de la Paz. Faltan 7 horas 58 minutos exactamente para que se dé el puntapié inicial de lo que es la final del Mundial del 90 y... No, digo bien, del 2026. Realmente una jornada increíble la que vamos a tener hoy, un día especial, un día único, y esperemos que se den todas, que Messi pueda hacer más de 3 goles, que podamos ganarle a España, que podamos ser campeones mundiales nuevamente, lo cual mal no está, como una forma de decir, bueno, entre tantos problemas, una buena que nos pone alegres. Y bueno, después el mundo sigue como está y hay que seguir remando en dulce de leche como lo venimos haciendo. Bien, nos vamos a ir presentando. Allí está el señor Tomás Tolaba en la puesta en el aire. Allí está Judith para la atención de los WhatsApp, con la colaboración especial de Isaías Goldman, Lita Sued en la conducción femenina y quien les habla, Lalo Weinberg. Entre todos hacemos esto que se llama Kola Shalom, La Voz de la Paz. Desde Córdoba, capital, en la nueva LB2, la FM 99.7, La Voz de la Paz, Kola Shalom, todos los domingos de 8 a 10 horas. Los invita ahora a compartir este espacio cultural de lucha contra las guerras y la violencia, el antisemitismo, la israelofobia, el antisionismo, la discriminación, el racismo, la segregación, la marginación, la xenofobia, la intolerancia y el odio visceral en todas sus formas, encubiertas o desembozadas, sistemáticas o asintomáticas. Bienvenidos a este programa que les propone construir la paz, el respeto y la convivencia entre todos los seres humanos.
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1: Bien, lo que sigue ahora es un material testimonial que queremos compartir con ustedes, dado que ayer fue el 32º aniversario de la masacre a la AMIA y, bueno, está nuestro programa basado justamente en muchos testimonios que tienen que haber, que sucedieron en este fatídico hecho, que, bueno, hoy vamos a compartirlo con ustedes. Entonces, vamos con este material testimonial. Tomás, adelante.
2: Hay gente destrozada. La tragedia en Buenos Aires se vuelve a repetir.
3: ¡Vamos! ¡Vamos! negro. Absolutamente.
1: Bien, como cada 18 de julio suena la sirena en los actos, justamente el acto central en Buenos Aires se realizó ayer exactamente a las 9:53 de la mañana, la hora que estalló la bomba y que destruyó la vida de 85 personas, de sus familias, muchísimos heridos, de gente que venía a trabajar a la AMIA o gente que andaba por allí, por la zona. Bueno, las bombas no discriminan, matan a todo lo que se le pone enfrente, y esto es justamente lo que se recordaba ayer. Y aquí en Córdoba, el acto del 32º aniversario de la masacre de la AMIA va a ser el día miércoles 22 de julio a las 13:45. Tomen nota porque de los mensajes anteriores ha habido un cambio de horario. Entonces, para que no haya problemas ni confusiones, el acto del miércoles 22 de julio es a las 13:45. ¿Tomaron nota? 13:45, miércoles 22 de julio, nuevo horario en el auditorio de La Voz del Interior, en la avenida Voz del Interior al 6080. La dirección, para aquellos que no conozcan dónde queda La Voz del Interior, es camino al aeropuerto. El aeropuerto Córdoba, allí en Monseñor Pablo Cabrera, uno toma como que va para el norte de Córdoba, antes del peaje, bastante antes del peaje, ahí está la avenida Voz del Interior, al 6080, ahí va a ser exactamente el acto el día 22 de julio, miércoles a las 13:45. Bueno, vamos a ir con un tema musical. Dale, Tomás, adelante.

0: quien a través de la magia del micrófono nos lleva a conocer, a vivenciar lo que es este hermosísimo país. ¿Cómo estás, León Belinco? Bienvenido.
1: Muy bien, muchas gracias, Lita. Un gran saludo para ti, Lalo, y a todos los oyentes de Kol HaShalom, la voz de la paz desde Jerusalén.
0: León, ¿qué apoyo brinda Israel a Venezuela para reconstruir las áreas devastadas por los terremotos?
1: Bueno, primero antes que nada hay que explicar que Venezuela, desde la época de Chávez, no tiene relaciones diplomáticas con Venezuela. O sea, Chávez en su momento cortó las relaciones diplomáticas con Venezuela, con Israel, y retiró a su embajador de aquí, de Israel. Israel en realidad no tiene representación en Venezuela, pero sabemos que los lazos con la colectividad judía de Venezuela son muy intensos y firmes. Israel tiene, a diferencia de otros países, que los grupos de salvamento para casos de terremotos o desastres de ese estilo son semi-particulares, o sea, no son totalmente del Estado. Israel no tiene un grupo del Estado, tiene un grupo del ejército, que pertenece al cuerpo de ingenieros, se puede decir, del ejército de Israel, y se ocupan de la defensa civil. O sea, ellos son los encargados de llevar a cabo toda cosa que haga falta en relación con la defensa de la población civil. Esos grupos, por desgracia, y digo por desgracia porque es una parte de la realidad, cada vez reciben más experiencia y se especifican más en su trabajo cuando hay casos como el de Venezuela, como el terremoto de Venezuela, o en Israel, cuando hubo ahora últimamente y anteriormente los misiles iraníes destruyeron edificios, bombas que destruyeron edificios, actos terroristas que llevaron a causar derrumbes y grandes muertes, gran cantidad de muertos y heridos. Todo eso exigió al cuerpo de ingenieros buscar mejores sistemas para trabajar y poder encontrar. Israel fue uno de los primeros países del mundo que creó el cuerpo de perros para buscar gente dentro de los escombros. Israel fue uno de los primeros países que también desarrolló técnica de moderna de trabajo con computadoras y con cámaras de filmación especiales que penetran con cables por debajo de los escombros y pueden encontrar cosas que de otra forma no sería posible encontrar. ¿Qué ofreció Israel a Venezuela y Venezuela lo aceptó? Es el cuerpo de ingenieros que viajó allá, entre ellos había varios civiles también, en especial gente especializada en construcciones que sufrieron efectos de terremotos, y se dedicaron a buscar en un principio supervivientes. Por desgracia, esta vuelta el grupo israelí no consiguió encontrar ningún superviviente, pero por desgracia también descubrieron demasiados cuerpos. El grupo de ingenieros civiles y militares de Israel se ofreció al gobierno de Venezuela en ayudarlo a determinar qué edificios pueden ser reforzados y que siga viviendo gente, qué edificios hay que derrumbar y cómo construir las nuevas construcciones que se hagan en el lugar. Como sabemos, el barrio más afectado de todos es La Guaira. ¿Sí? Cosas que nos lleva a pensar qué fue lo que pasó ahí. Bueno, los ingenieros israelíes y también los de Ecuador que están trabajando, estuvieron trabajando, no sé si siguen trabajando, en este momento no se habló si siguen trabajando junto con el equipo israelí, determinaron que los edificios, a pesar de que figuraba que habían sido construidos bajo los estándares antiterremoto, ninguno de ellos contenía esos estándares. Lo que llevó a la destrucción masiva que vimos en las fotos, en las filmaciones. Y entonces se dedica ahora el cuerpo de ingenieros israelíes, ya digo nuevamente, puede ser que esté también el de Ecuador, no sé si está el de Ecuador, pero sí el israelí, se dedica junto con el gobierno venezolano a determinar qué edificios, como dije antes, serán demolidos, qué edificios serán reconstruidos y cómo se construirá el nuevo lugar para la gente que quedó sin casas. Aparte de eso, Israel esta vez no lo llevó él, sino que lo recibió de otro país, de El Salvador, un hospital de campo, se lo llama, un hospital de campo, o sea, militar, que se estableció en la zona del desastre, y médicos israelíes, con todo el cuerpo médico israelí, con enfermeros y gente especializada, se ocuparon, y creo que se ocupan hasta el día de hoy, no se habló más de eso, pero se ocupaban de atender a los damnificados en todo lo que fuera necesario. Aparte de eso, Israel también hizo envíos de material de primera necesidad para las familias y en especial alimentos para bebés. Lógicamente que en las redes sociales hay una gran aversión al hecho de que Israel se dedica a salvar gente en Venezuela mientras mata palestinos en Israel. Bueno, es la lucha eterna que tenemos contra los desinformadores, ¿sí? Es la lucha eterna que tenemos en todo lo relacionado con las redes sociales, pero lo importante es que en general cuando hace falta, o siempre cuando hace falta, hacemos oídos sordos a esa gente que quiere desmoralizar, que quiere desinformar, y seguimos con nuestra labor adelante de ayudar a la gente que sí lo necesita.
2: ¿Qué tal? ¿Cómo estás, León Belinco? Un gusto estar en contacto contigo nuevamente. Aquí estamos recordando en esta edición de La Voz de la Paz lo que ocurrió hace 32 años... con el atentado a la AMIA. ¿Vos ya estabas en Israel para esa época o te fuiste después, León?
1: No, yo hace 61 años que estoy en Israel, Lalo. Ajá. O sea, que yo ya estaba acá en Israel cuando se cumplió los 32, cuando se fue el atentado de la AMIA, al igual que el atentado en la embajada, yo estaba acá en Israel. Pero estuve muy ligado porque yo pertenecí en mi época, cuando ya dejé de reservista, en las zonas en Israel, el país está dividido en zonas por desastres, vamos a decirlo así, y yo pertenezco en la zona donde vivo al grupo de salvataje de primeras instancias. O sea que si por desgracia, suerte que no sucedió, en mi zona hubiese caído un misil y hubiese destruido un edificio, yo hubiese tenido que ser de los primeros que llega al lugar hasta que lleguen las fuerzas más grandes de tratar de solucionar los problemas que se pueden solucionar con lo mínimo de equipo que tenemos nosotros presente. O sea, sí, que estuve relacionado con lo que sucedió en la AMIA y en la embajada por el hecho de que sé los equipos que se llevaron, conocí parte de la gente que viajó, especialmente a la AMIA. En especial viajaron allá más que nada el equipo con perros, ¿sí? Y el equipo técnico. Fueron los dos equipos más, que más trabajaron allá. Porque en Argentina hizo menos falta la parte de ayuda médica y alimenticia.
2: Bien. Bueno, León, no hay más para comentar por el momento. Todos los argentinos estamos ahora expectantes por lo que va a ocurrir o puede llegar a ocurrir con el partido de fútbol por la Copa del Mundo entre Argentina y España. Ya quedó la Francia de Mbappé en el cuarto lugar, Inglaterra quedó en tercero, y ahora sabremos quiénes son el primero y el segundo, que es lo que se juega ahora a la tarde, prácticamente todo el país, toda la República Argentina, y sabemos también que en Israel todos los argentinos israelíes y otros que les gusta el fútbol argentino también están expectantes por lo que pueda llegar a ocurrir. Muchas gracias, León. Un fuerte abrazo.
1: Gracias a ustedes, un gran saludo para ti, Lalo, y para ti, Lita, y un saludo muy especial para los oyentes de Kol HaShalom, la voz de la paz.
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2: Bien, toda la música que hemos seleccionado tiene que ver con el sentimiento hacia los 32 años del ataque y la masacre que ocurrió en La Hamia el 18 de julio del año 1994, que fue precedido por el atentado a la embajada en marzo, dos años antes. Así que, bueno, seguimos compartiendo música que nos hace pensar, nos hace reflexionar en lo que ocurrió hace 32 años atrás con el ataque a La Hamia.
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1: Bien, estamos aquí con Kola Shalom, la voz de La Paz, en la LB2, la FM 99.7. 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
2: Desde Israel recibimos al profesor Mario Sinaí. ¿Qué tal, Mario? Lita Sue te saluda, ¿cómo estás?
3: Hola, Lita, y a toda la voz de La Paz de Córdoba y a toda la audiencia.
2: Gracias, Mario. Israel, ¿puede llegar a involucrarse nuevamente en la guerra con Irán?
3: La respuesta es sí, y esperemos que no. O sea, en estos momentos lo está manejando los Estados Unidos frente a Irán, y nosotros estamos afuera, pero en cualquier momento puede haber una decisión iraní de atacar Israel. Irán está atacando a todos sus países vecinos, entonces en estos momentos aparentemente no tienen intención de atacar Israel, pero esto puede cambiar de la noche a la mañana, y también de parte de Israel, que todavía no se han cumplido los objetivos israelíes frente a Irán.
2: El ataque de Irán a otros países árabes, ¿qué consecuencia crees vos que puede llegar a tener sobre los intereses estratégicos de Estados Unidos?
3: Bueno, Irán está atacando las bases militares en los diversos países árabes. Ayer en la base de Jordania tuvieron dos muertos. Es algo que el presidente Trump no lo puede tolerar, siempre y cuando sean ataques no significativos y donde no haya vidas humanas. Era pasable para los Estados Unidos. Ayer hubo dos muertos en los Estados Unidos, tres heridos graves y uno desaparecido, un americano desaparecido. Y esto es un precio muy alto para los Estados Unidos, y puede ser que Israel suba en el escalón de ataques frente a Irán. Por lo tanto, en Israel estamos en una situación de alerta general.
1: ¿Qué tal, Mario? Un gusto estar en contacto contigo.
3: Hola, Lalo, ¿cómo estás?
1: Bueno, aquí en la Argentina, ayer se hizo una conmemoración en Buenos Aires, en la AMIA, por los 32 años de la destrucción, el ataque por manos iraníes de lo que era la sede de la AMIA, algo que fue una gran sorpresa para la población argentina. Hubo muertos argentinos, hubo muertos de la legación, de la AMIA, de la DAIA, que estaban en el mismo edificio. ¿Alguna reflexión de parte tuya hacia lo que aconteció aquí hace tanto tiempo y que sigue, digamos, en la actualidad por lo que pasa con Irán y que ellos fueron, digamos, los mentores de este ataque, este brutal ataque hacia la Argentina?
3: Primero quiero mencionar de que hubo eco en Israel en relación al ataque de hace 32 años en el edificio de la AMIA, en toda la prensa israelí, y una gran solidaridad de parte del pueblo de Israel con la República Argentina y con la comunidad judía. En relación a Irán, recordar que quienes hicieron el ataque en Argentina están en el gobierno en Irán, en la Guardia Revolucionaria de Irán, la persona que está acusada de haber cometido y dirigido el ataque. Hoy es el comandante de la guardia en Irán.
1: Y en relación a lo que es, digamos, la vista de Israel, que quizás puede ser un poco distinta de la que tenemos aquí con el tema de la nueva posibilidad del juicio en ausencia, ¿vos pensás de que la Argentina puede en algún momento poder tener, digamos, encerrados o presos para castigar a aquellos que fueron los autores intelectuales o materiales de lo que ha sido esta masacre en la AMIA?
3: En realidad no, los juicios en ausencia sé que se están haciendo en la Argentina. Conozco a las personas y a los jueces involucrados, algunos de ellos son amigos, y me parece muy bien que la Argentina lo esté haciendo. Ojalá llegue el día en que Israel haga pagar el precio a los autores en territorio iraní, como lo hemos hecho pagar a los otros jerarcas iraníes y libaneses y de Hezbollah. Está en manos nuestras, de los israelíes, hacer pagar la cuenta a los iraníes.
1: Ahora, yendo a los iraníes, saliendo del tema de Argentina, pero totalmente, se habla de que Corea está por proveer o ya ha provisto a Irán de armas nucleares, armas con poderío atómico. ¿Conoces algo? ¿Tenés, digamos, algo para compartir, alguna información al respecto?
3: No, que están intentando armar a Irán, sí, pero no con armas atómicas, también eso, también la China, y también Rusia, dicho sea de paso, pero no creo que con poderío atómico, no tiene la posibilidad en estos momentos. Irán tiene los centros destruidos, no implica que en un periodo corto de 5 o 10 años puedan volver a reactivarlos, pero en estos momentos no lo tienen, y por lo menos que yo sepa, no tengo conocimiento de poderío atómico que estén intentando ingresar a Irán.
1: Perfecto, Mario. Bueno, muy interesante lo que estás compartiendo con nosotros, las informaciones que vos tenés hasta el momento. Te agradecemos muchísimo, un fuerte abrazo, un cariño enorme.
3: Y si me permites una última palabra, la gran mayoría de los israelíes están con Argentina en el Mundial. Vamos a Argentina por el cuarto Mundial.
1: Bueno, gracias por el aliento, esperemos que sí, todos lo esperamos. Un fuerte abrazo, Mario, y hasta cualquier oportunidad.
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1: Bien, como dijimos anteriormente, toda la música de esta edición de La Voz de la Paz tiene que ver con la masacre de la AMIA del 18 de julio del año 1994.

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0: Estamos en programa con Kola Shalom, la voz de la paz, aquí por la LB2, la FM 99.7. 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
1: Tenemos en este momento, nos dirigimos hacia Buenos Aires y saludamos a Adrián Furman. Lita Suet te da la bienvenida. ¿Qué tal, Adrián? ¿Cómo estás?
2: ¿Qué tal? Buen día, Lita. ¿Cómo estás? ¿Todo bien por acá?
1: Adrián, gracias por este contacto. Ayer fue un nuevo aniversario del atentado a la AMIA y en este atentado falleció tu hermano Fabián. Él trabajaba allí, fue una casualidad. Sí. ¿Cuántos años tenías? ¿Qué podés contarnos de tus recuerdos acerca de tu hermano Fabián?
2: Sí, trabajábamos los dos en la AMIA, mi hermano y yo. Trabajábamos, él trabajaba en la oficina de sepelios, yo trabajaba en la oficina de personal. Todos los días íbamos a la AMIA a trabajar. Ese día, como siempre lo hicimos, Fabián entraba a las 7 de la mañana, yo entraba a las 8. Y yo tenía la costumbre todos los días, alrededor de las 9 de la mañana, subir a saludarlo, a tomar un café con él, con los compañeros. Me quedaba un rato ahí, después seguía trabajando. Ese día estuve con él, normalmente, me despedí 9:30 aproximadamente y volví a mi oficina a continuar con mi tarea. Y bueno, 9:53, siento una explosión muy fuerte, tembló todo el piso, empezó a volar pedazos de techo, vidrios, el ambiente se llenó de un humo muy blanco y muy denso, con mucho olor amoníaco, que hacía el aire irrespirable. Yo me tiro bajo mi escritorio por instinto, porque empezaban a volar pedazos de cascote, bueno, pedazos de escombros, para protegerme. Y ya no se habrán pasado un minuto, dos minutos, cuando el humo se disipa un poco, nos juntamos los que estábamos en el segundo piso. Yo estaba trabajando en el segundo piso, en el contrafrente del edificio. Nos juntamos para intentar salir, por el camino habitual no se podía, estaba tapado por escombros y piedras y madera, no se podía salir, así que fuimos para la parte de atrás, que había un aire y luz, un patio, y por ahí trepando los techos fuimos saliendo hacia la calle Pasteur. Yo todavía no entendía lo que había pasado, no podía ver bien, no tenía una perspectiva de la afuera para ver qué pasaba, pero cuando subo al primer techo miro hacia la calle Pasteur y ahí vi toda la escena de destrucción, los edificios de enfrente de la AMIA totalmente destruidos, y donde tenía que estar el primer bloque de la AMIA, o sea, el primer bloque donde trabajaba mi hermano, había un vacío, había un hueco, se había derrumbado. Entonces, en ese momento, ya mi rol de sobreviviente desapareció y lo único que me importaba era buscar y encontrar a mi hermano. Así que fui saliendo por los techos, me escapé por la calle Uriburu. Ya en la calle era todo un caos de gente, ambulancias, policías, todos corrían, mucho caos en la calle. Yo, en shock, shockeado, empiezo a caminar sin saber qué hacer, y bueno, mi tío tenía un negocio a una cuadra de la AMIA. No sé cómo fui a parar ahí me reencontré con mis padres. Y lo único que nos importaba, yo estaba bien, lo único que nos importaba era encontrar a Fabián. Así que en un momento volví al edificio de la AMIA, me metí de nuevo adentro, busqué, traté de buscar, no se podía hacer nada ahí adentro, así que salí y fui al hospital de clínicas que iban a dar un informe de heridos, fallecidos, internados. Ahí mi hermano no figuraba en ninguna lista, así que nos fuimos de ahí, estaba con mi papá. Nos fuimos del hospital a seguir buscando y bueno, ahí me agarra una crisis de nervios, me inyectan un calmante y me llevan a mi casa. Y eso fue el lunes 18. Estuve toda una semana en mi casa sin poder salir, esperando noticias, mirando los noticieros, escuchando radio, esperando llamadas. Y 7 días después, o sea, el lunes siguiente a la madrugada, la llamada que no queríamos recibir llega, que encontraron el cuerpo de mi hermano el lunes siguiente, o sea, 7 días después. Así que toda esperanza que podíamos llegar a tener ya se desvanecía y bueno, había que aceptar lo inevitable y ver cómo salir de ahí. Un poco mi hermano se había casado hacía menos de 2 años, en el año 92 se había casado, había comprado un PH en Paternal, lo estuvimos reformando entre todos, los amigos, la familia, todos lo ayudamos a reformarlo un poco. Estaba muy contento con lo que había hecho, con su esposa, con muchos proyectos, muchos planes. Él trabajaba en la AMIA y después de la AMIA mi papá tenía un taxi y cuando mi papá dejaba de trabajar él lo agarraba y seguía trabajando unas horas más hasta la noche. O sea que quería juntar plata para terminar su proyecto de su casa. Seguramente pensaba en tener hijos. Una vida normal, una persona cuando falleció tenía 30 años, yo en un momento dado tenía 26, o sea, tenía toda una vida por delante.
1: Ahora, Adrián, ¿pensás que los culpables van a poder ser castigados o no?
2: A ver, yo creo que tenemos que separar a los culpables, los culpables que vinieron de afuera los que intelectualmente crearon el atentado, que los que estaban afuera, teóricamente todo indica que son los iraníes, que hicieron el atentado y lo planificaron y se fueron. Esa es una parte que hicieron el atentado. La otra parte fueron la conexión local que ayudó a que ese atentado se concrete, que brindaron la logística, brindaron materiales, brindaron la camioneta, explicaron cómo tenían que hacer. O sea que yo creo que los internacionales, los de Irán, por más que haya un juicio en ausencia, se los condene y se les dé 1000 años de cárcel, nunca lo van a cumplir. No van a estar mirando desde allá y se van a reír de nosotros. Así que yo pondría más hincapié en la conexión local y los que ayudaron acá a que esto se concrete, que es más probable que se los pueda atrapar, condenar y que cumplan esa condena. Pero igualmente, después de 32 años, yo ya veo muy difícil que esto se concrete, que haya justicia real. Yo creo que la justicia la estamos dando nosotros con la memoria, porque la justicia real dudo mucho que llegue.
1: Adrián, si pudieras hablar hoy con tu hermano, con Fabián, ¿qué le dirías?
2: Yo lo único que quisiera o querría es tener los 5 minutos conmigo para poder abrazarlo y nada, mirarlo a la cara y recordar esos momentos. Si bien éramos hermanos, en la AMIA formamos un grupo de amigos muy lindo y éramos parte de ese grupo de amigos los dos. Así que lo conocí de otra manera después de mis 26 años. A ver, ¿qué? Le diría que ese día no vaya a trabajar, ¿no? La verdad es muy difícil pensar qué le dice uno a una persona que ama y que ya no está. Haría todo lo posible para que esté en otro lugar en ese momento. Aprovecharía por ahí esos 2 minutos que tengo para verlo, para decirle algo, que nosotros estamos bien, que yo formo una familia, que tengo 2 hijos, que mis padres hicieron todo lo posible para que haya justicia. Mi papá falleció hace 3 años y no pudo verla esa justicia. Mi mamá a sus 85 años sigue peleándola como puede. Yo hago todo lo posible para, por lo menos para ejercitar la memoria y reclamar la justicia. ¿Qué le diría a él? Que me gustaría que esté acá con nosotros, eso es lo que le diría.
0: ¿Qué tal, Adrián? Lalo Weinberg te saluda. Un gusto estar en contacto contigo.
2: ¿Qué tal, Lalo? Buen día.
0: Hay algo que me hace mucho ruido en relación a que Irán es un país que siempre ha exportado, siempre desde que están los ayatolás, han exportado el terrorismo islamista por el mundo. Y eligieron a la Argentina por esos designios que uno nunca sabe ni entiende tampoco. Pero lo que es más difícil de entender es que con los conflictos recientes, porque es tapa de todos los diarios, Irán, la guerra en Medio Oriente, el petróleo, bueno, tantas otras cosas,

0: es ensangrentar y llenar de pus el lugar donde mete sus manos. Y sin embargo hay gente que lo apoya como si fueran, digamos, carmelitas descalzas, que sean santos, y sin embargo lo que hacen es daño y más daño. Y 32 años hace que ocurrió este atentado, y los funcionarios iraníes, algunos de los que están implicados en este atentado, andan por el mundo como si nada. ¿Qué reflexión podrías compartir con nosotros?
1: Sí, yo creo que desde la parte política hay muchos intereses, supongo que económicos, hablaste del petróleo y bueno, una geopolítica que no estoy a nivel de entenderla, pero creo que hay muchos intereses, bueno, que juegan a que no se lo condene profundamente a estas personas, a este gobierno que tiene Irán, a esa teocracia dictatorial, que bueno, que hace que no haya posibilidad de nada ahí adentro. Entonces, a nivel político, yo creo que hay intereses económicos y políticos. A nivel general, yo creo que hay mucha ignorancia. Mucha ignorancia y se los apoya pensando que son los más débiles, pero no lo son. Siempre que dentro de un país o un gobierno haya un grupo armado terrorista que lo único que le interesa es hacer daño y salir a matar gente por el hecho o de ser judío o de molestar en sus intereses o por pensar diferente, es terrible eso, pensar. Y bueno, que yo haya estado en ese momento en la AMIA y vaya a saber uno por qué intereses haya habido en ese momento y hayan tomado como objetivo la AMIA. Si bien fue una exclusión judía, fallecieron judíos, no judíos, argentinos, no argentinos. La bomba no discriminó. O sea que el daño se le hace a todos. Y lamentablemente mucha gente no se da cuenta de eso, como decía antes, por ignorancia o por intereses. Yo creo que es una condena eterna que vamos a tener y nunca vamos a saber el por qué llegamos a estas cosas y por qué se los apoya y por qué no se los condena.
2: Bien, Adrián, queremos agradecerte este contacto. Te abrazamos desde Córdoba, desde el programa de radio Kola Shalom, con lágrimas en los ojos, con un profundo amor hacia Fabián, que no lo conocimos, pero a través de tus palabras nos llegó a lo más profundo de nuestros corazones. Así que, bueno, a seguir luchando y gracias por este contacto. Un cordial shalom. Muy amable.
1: Gracias a ustedes y bueno, les agradezco que haya esta posibilidad de que se conozca a Fabián como era, una buena persona.
2: Seguro.
1: Muchas gracias.
2: Sí.
1: Gracias.
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0: Aquí en La Voz de la Paz continuamos con más música, música que, como ya dijimos, tiene que ver con el atentado a la AMIA, a esos años, a esos días, a esas circunstancias. Vamos, Tomás.

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2: Bien. Nos estamos comunicando con el doctor Raúl Boskov, ex asesor de la Unidad Especial del Atentado a la AMIA, alguien que puso todas sus fuerzas, sus ganas y sus garras en el tema del juicio en ausencia. Lita Sued le da la bienvenida. Gracias por este contacto, doctor Raúl Boskov. ¿Cómo le va a usted?
3: Bien, ¿qué tal, Lita? Gracias por el llamado de hoy.
2: Doctor, estamos a 32 años del ataque a la AMIA. ¿Qué podría decir de los ataques al periodista Pepe Eliashev, que develó la trama de que la ex presidenta Cristina Fernández estaba negociando con Irán para traicionar la memoria de los muertos en el atentado y que se llamó el memorándum de entendimiento con Irán?
3: Pepe Eliashev publicó en el diario Perfil una nota en el 2011 en la que anticipaba la existencia de esas negociaciones y el abandono por parte de nuestro país, del gobierno de nuestro país, de su interés en juzgar a los responsables del atentado, tanto ideológico como ejecutores materiales. Y esto era a partir de dar a conocer un documento del ministro de Relaciones Exteriores de Irán, Salehi, que se dirigía al presidente de la Revolución Islámica de Irán, Ahmadinejad, con el objetivo de hacerle saber justamente la existencia de esas tratativas. Esto era un verdadero anticipo, una situación absolutamente desconocida en ese momento, que provocó un gran impacto y, por supuesto, desmentidas y rechazos en tonos a veces exagerados y muy graves por parte del propio gobierno argentino, del entonces ministro de Relaciones Exteriores Timerman, e incluso del fiscal Nisman, que hasta llegó a citarlo a Eliashev a declarar, a los efectos seguramente de preguntarle cuáles eran sus fuentes o cómo había obtenido esa información. Lo concreto es que recibió un repudio generalizado. El propio Nisman admitió poco antes de su muerte que lamentaba que hubiera fallecido Eliashev, porque le debía todavía una disculpa por la forma en la que él había desinterpretado, si se quiere, la noticia que había dado a conocer este Eliashev. Y efectivamente anticipó, luego de esas reuniones secretas que se habían realizado en Alepo, en Siria, con motivo de una visita de Cristina Kirchner a Turquía, Qatar y Siria, anticipaba esos encuentros de su ministro de Relaciones Exteriores y su par iraní, la firma en Addis Abeba, luego, 2 años después, del memorándum. Un memorándum que, como sabemos, en pocas cláusulas, 9 cláusulas, incluía una séptima que probablemente pasó un tanto desapercibido en los análisis que se efectuaron del texto, pero que claramente indicaba que una vez suscrito por los ministros de Relaciones Exteriores, cualquiera de las partes podría hacérselo llegar a Interpol con el objetivo de dar a conocer la existencia de acuerdos que se estaban materializando entre ambos países. Y esto efectivamente se hizo, y personalmente, y así algunos también con los que hemos trabajado en el grupo vinculado al juicio en ausencia, entendimos que este era el verdadero propósito del memorándum, que no interesaba tanto para el gobierno iraní la futura ratificación legislativa de su país, que no tuvo, porque al llegar esa notificación a manos de Interpol, como me permití decir muchas veces, las alertas rojas pasaban a ser, si se quiere, rosas. Eran devaluadas en su gravedad, toda vez que Interpol agregaba una adenda, es decir, un agregado a cada una de las alertas rojas de los iraníes imputados por el atentado a la AMIA, donde se daba a conocer justamente la existencia de ese acuerdo, lo que desalentaba para los países receptores y en tanto en cuanto estuvieran siendo visitados por estos imputados, el verdadero interés por detenerlos, advirtiendo que ya existían tratativas entre Argentina e Irán. De forma tal que lo de Pepe Eliashev fue, como muchas otras notas de gran significación en el periodismo argentino, caracterizado como un personaje incuestionable de esa profesión, de vuestra profesión, y además con una coherencia que la mantuvo hasta sus últimos días.
1: Doctor Raúl Boscov, una cosa que siempre está dando vuelta, porque bueno, aquí en la Argentina se da vuelta tantas cosas, se enloda todo, después uno hasta llega a preguntarse si ocurrió algo o no ocurrió por la forma devastadora que ocurren las cosas. Pero yendo, digamos, a este profesional, a Pepe Eliashev y a lo que aconteció, que lo defenestraron como periodista, o sea, como bien usted lo decía hace unos instantes, pero ¿qué ganaba la Argentina con todo esto? O sea, ¿para qué un memorándum de entendimiento? ¿Era traicionar a los familiares de las víctimas, a la memoria de las víctimas? ¿Qué es lo que ganó Argentina con esto? ¿O qué se pretendía ganar dándole esta posibilidad de que nadie fuera aprendido, que quedara todo en una nube, que no pasara nada, como que después comiencen a decir de que el atentado a la AMIA no existió? No, es algo que un poco martiriza, ¿no? O sea, ¿qué pasó? ¿Por qué? Porque ¿qué es lo que beneficiaba tanto a la Argentina para hacer algo que va, digamos, contra lo que es la naturaleza humana, si se quiere?
3: Sí, es cierto. Yo creo que subleva el raciocinio más normal y además los sentimientos más caros vinculados a las víctimas del atentado. Es verdaderamente una traición al esfuerzo de los que además no cejan todavía en la búsqueda de la verdad, que son sus deudos, sus familiares. Evidentemente, la cuestión que subyace probablemente sea la posibilidad de establecer negocios de carácter económico, que naturalmente podrían haber, en la opinión de quien lo llevó adelante, justificado un paso de esa naturaleza. Yo creo que la ventaja de un juicio oral, en el caso de la causa memorándum, también lo va a ocurrir, en mi opinión, en la situación de la causa AMIA, en la alternativa de que ya el juicio en ausencia permita implementar un juicio oral y público. Y yo creo que allí estos juicios van a incomodar a muchos, van a incomodar a personas, a instituciones, pero es probable que también tengamos la posibilidad de acceder a información que demuestre la verdadera trastienda de estos acuerdos. Que después la propia presidenta Kirchner en su libro habló de que había sido ingenua en la firma del memorándum, aspecto que también anticipó en alguna medida Eliashev, considerando las particulares condiciones y circunstancias en las que los iraníes negocian. Algo de eso estamos viendo y hemos visto últimamente con relación a los aspectos que rodean las negociaciones cuando Irán está involucrado. De forma tal que yo creo que lamentablemente van a surgir, digo yo lamentablemente porque obviamente son intereses subalternos los que se anteponen a la posibilidad de haber continuado en la misma línea. Hubo un cambio sustancial en los gobiernos kirchneristas, porque más de una vez Rafael Bielsa, como ministro de Relaciones Exteriores de Néstor Kirchner, ratificaba lo que había ocurrido en esa primera etapa en el gobierno de Néstor Kirchner, donde le impedía y le daba instrucciones obligándolo a no negociar con Irán en ninguna circunstancia, como evaluando la posibilidad de un tercer país donde desarrollar el juicio, pero de ninguna manera declinar la jurisdicción argentina y evitar todo tipo de contacto y relación con el gobierno iraní. Probablemente el cambio que se produce en el gobierno de Cristina Fernández de Kirchner pueda tener que ver con otros aspectos que, vuelvo a decir, no conocemos todavía debidamente, y factores externos que hayan influido para que se produjera un cambio en la dirección original. Todo esto, creo yo, estamos cerca, entiendo, y intento ser optimista como siempre en ese punto, de que podamos conocerlo una vez que se habiliten los juicios oral y público sobre estos temas.
2: Ahora, doctor Boskov, ¿usted cree, a 32 años de la masacre, que se pueda llegar a un avance en el que paguen alguna pena por su participación en el atentado, o, como comentaba alguna persona cuyo familiar fue asesinado, decía, ya por el tiempo transcurrido, por la edad que tenemos, consideramos al juicio en ausencia una utopía?
3: Yo me permito discrepar, respetando los sentimientos, lógicamente, de los familiares que puedan opinar así, pero entiendo que las pocas alternativas que un juicio paralizado ofrecía ante las desviaciones, obstrucciones, encubrimientos que hubo en la causa, muchos de ellos juzgados en la causa de encubrimiento y con sentencias a confirmar por la Corte, son reveladoras de la necesidad que existía de encontrar un instrumento que permitiera salir de esa varadura como si fuera un barco encallado que no navegaba más. Y a mí me parece que el juicio en ausencia va a tener el objetivo, primero, de cumplir con un deber del Estado, que es hacer conocer especialmente a los familiares de las víctimas la verdad de lo acontecido, y en segundo lugar, sancionar si corresponde, dictando condenas condenatorias, que pueden o no después tener efectividad, Es una pregunta que va a quedar y se va a dilucidar con el andar del tiempo, pero va a ser muy distinto tener una alerta roja de Interpol por una imputación de un fiscal en una causa que tener una condena, aunque el juicio se haya desarrollado en ausencia, con todas las garantías constitucionales que entendemos el sistema brinda. De manera tal que creo que es un avance importante. También es cierto que estamos peleando siempre contra la posibilidad de lo que se ha denominado bien por parte del doctor Fiumara la impunidad biológica. Esta impunidad biológica es justamente a lo que usted, Lita, hacía referencia, es decir, la posibilidad de fallecimiento de los imputados, y obviamente esto incluye después extendiéndolo a posibles testigos y demás. Pero lamentablemente tenemos que ver la posibilidad, y yo creo que este 32º aniversario del atentado nos encuentra ubicados de otra forma. Hoy tenemos la expectativa cierta del juicio en ausencia, que se está desarrollando con los pasos procesales, que se va desarrollando con las incidencias propias de su juicio de manera normal, muy diferente a las anteriores. Porque clamar justicia, justicia, justicia perseguirás, no dice el texto justicia, justicia conseguirás. Lo que demanda de parte de todos, y especialmente los que tienen responsabilidades institucionales y demás, realizar acciones orientadas a obtener ese resultado. Por eso, durante muchos años y en los aniversarios, confieso que me resultaba a mí insuficiente la perspectiva de la memoria, que siendo necesaria no es por sí sola suficiente justamente, porque la memoria nos retrotrae a una cuestión de carácter histórico. Y siempre entendí que necesitábamos en el presente remover obstáculos y encontrar caminos que todavía no habíamos ejercitado. Por eso creo que el juicio en ausencia fue en alguna medida una alternativa que completó esa suerte de camino y todavía tortuoso, pero insuficiente. Y creo que este año, en el 32º aniversario, las cosas no están igual que en los anteriores, ni siquiera con la del año anterior, donde estaba sancionada recientemente la ley, pero todavía no se había pedido su aplicación en la causa, etcétera. Me parece que, a mi modesto modo de ver, es una diferencia sustancial.
1: Doctor Raúl Boscov, tomando así distancia en relación a que son dos cosas diferentes, pero que están de cierta forma concatenadas, la cuestión del fiscal Nisman, su muerte, su asesinato, con respecto a que podría haber alguna posibilidad de que también Irán estuviera presente en este asesinato, en este magnicidio, y cómo después se fue operando para que se embarrara tanto la cancha, bueno, ya que estamos en época del Mundial, para hablar en términos futboleros, se embarrara tanto la cancha, digo, que después no se sepa si se puede poner algo en blanco sobre negro, o ya quedó todo tan, digamos, ensuciado, que poco y nada queda por hacer. ¿Usted sabe si realmente hay prueba de que funcionarios iraníes estuvieran atrás de la muerte de Nisman o no? ¿Qué podría comentarnos?
3: Nosotros tenemos una peculiaridad en la reciente y trágica historia judicial argentina, al menos lo veo yo así. Empezamos por procesar por encubrimiento a los propios funcionarios que intervienen en estas causas, y pareciera que con eso nos vamos alejando del objetivo central, que es tratar de determinar esas causas, esos juicios, y llegar a la verdad. Nos vamos acercando ya 10 años, más de 10 años en el caso de la causa de Nisman. Yo desconozco esa cuestión que usted plantea. Nada de esto es descartable. No hay que olvidar que Nisman estaba condenado por una fatua, que tenía en su haber un famoso dictamen de 700 fojas que había presentado en la causa AMIA, donde se había dirigido a los fiscales de los principales países limítrofes, donde existían células dormidas que habían sido articuladas por Mohsen Rabbani durante sus largos periodos como asesor cultural, presunto asesor cultural de la Embajada de Irán. Estos eran mensajes y avisos que habían llegado a Uruguay, a Brasil, a Perú, a Bolivia, a Colombia, a Guyana, porque desde Guyana se intentó articular un atentado en el aeropuerto Kennedy en Estados Unidos, que fue prevenido a tiempo por parte de las autoridades norteamericanas, y es probable que el informe de Nisman haya tenido que ver con esa primera y oportuna prevención. De hecho, hay sus presuntos autores están detenidos en Estados Unidos, con lo que quiero decir que hay argumentos para resultar una figura y una suerte de blanco móvil para Irán en el caso de Nisman, no hay que descartarlo, pero desconozco en particular las circunstancias de la causa como para hablar y decir claramente si existe ese tipo de imputación.
1: Muy bien, doctor Raúl Boscov, la verdad de que usted es, digamos, un faro de luz que nos ilumina en todo esto que tiene que ver con los aspectos judiciales, que son a veces bastante entretejidos, una forma muy compleja para poder discernir, para poder entenderlo, al menos para la gente común, la gente que no está, digamos, al tanto de lo que es la abogacía, y que usted lo presenta de una forma muy, pero muy didáctica, muy clara, y que nos hace, digamos, llegar un poquito de luz a todo esto que es tan, pero tan oscuro. Le agradecemos muchísimo su apoyo, su colaboración, y será hasta cualquier oportunidad en que lo podamos convocar nuevamente. Muchas, pero muchas gracias.
3: No, que muchísimas gracias a ustedes por el llamado.
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1: Y lo que sigue aquí en La Voz de la Paz, en Kola Shalom, por la nueva LB2, la FM 99.7, es música y más música en este día tan, tan especial. Adelante, Tomás.

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1: Nos estamos comunicando con Marina Destiar. Su hermano murió en el atentado a la AMIA. Marina, Lita Sue te saluda, gracias por este contacto. Voy a presentarte como Marina, hermana de Cristian, así me lo pediste. Por lo tanto, Marina, primero gracias por atendernos y luego, ¿cómo recordás a tu hermano Cristian?
2: Hola Lita, buen día y gracias a ustedes por esta invitación a poder nombrarlo, a poder hablar de él, traerlo un rato entre nosotros. ¿Cómo recuerdo a mi hermano? A Cristian lo recuerdo con mucho amor, lo recuerdo como Cristian era, como un chico muy jovencito, pero con muchos ideales, un chico muy activo, pensante, comprometido, divertido, tenía un humor muy inteligente, muy ácido. Lo recuerdo desde el abrazo que le daba a mi mamá todos los días antes de ir a la facultad. Lo recuerdo desde los martes que se reservaba para ver con mi hija, que en ese momento tenía 5 años, para ver los Simpson con mi hija, o lo recuerdo cuando un sábado se quedaba a cuidarla y me decía, vos salí un ratito, salí con alguna amiga, yo me quedo, y él dejaba de salir con los suyos para cuidar a su sobrina. Lo recuerdo como ese tío presente, como un hermano muy cercano, muy cómplice, muy compinche, como un buen amigo, como un buen jugador de fútbol, pues jugaba al fútbol y amaba jugar con sus amigos de toda la vida. Lo recuerdo yendo a la cancha de Ferro a ver el club de su pasión. Lo recuerdo con mucho amor, lo recuerdo con mucho dolor, pero lo recuerdo con mucho amor.
1: Ahora, Marina, ¿cómo lograste vos reconstruirte de este dolor, ¿no? Un dolor que no se termina, que es tan profundo, que está en tu corazón.
2: Sí, mira, Lita, el dolor llega, se instala y no se va. Pero la verdad, es cierto que uno no convive de la misma manera con el dolor, ¿no? Pero eso uno lo aprende con los años. Al principio, a mí, el dolor, en mi caso, el dolor se instaló en mis pulmones. Yo no podía respirar. Yo era muy jovencita también. Él tenía 21, yo tenía 26 cuando fue el atentado. Y tenía, bueno, eso, no podía respirar durante casi 2 años. Tuve que dormir con un tubo de oxígeno al lado de la cama.
0: Marina, un gusto sí. Estar en contacto contigo. Todo esto que experimentaste, ¿lo pudiste transfundir en alguna otra cosa en tu vida hacia la sociedad? ¿Te sentiste disgregada, separada, integrada, desintegrada? O sea, ¿cómo fue, digamos, las distintas etapas que has tenido que sufrir a partir de la muerte de tu hermano?
2: No, yo nunca me sentí separada de la sociedad, pero también eso tiene que ver con lo que uno puede hacer, con lo que no, con eso. Desde el principio yo me empecé a juntar con otros familiares. Al principio éramos cientos de personas que nos juntábamos a llorar. Después entendimos que teníamos algo para hacer porque habían matado a nuestros familiares. Entonces empezamos a organizar como las primeras movilizaciones, los primeros actos, esas primeras pancartas con sus nombres, sus rostros, la palabra justicia, que ya nos decían que había una vida nueva que empezaba para nosotros, ¿no? Una vida que no elegimos, pero en la que teníamos algo para hacer. Y en ese sentido fue buscar permanentemente también con los otros familiares el apoyo de la sociedad en el reclamo. Ahora, en lo personal, por suerte tengo una red muy, muy grande de afectos, de amigos, de familia muy grande. En el dolor hay mucha soledad, pero yo supe siempre que no estaba sola. Y bueno, y hoy pasaron 32 años y hay algo que se fue construyendo muy grande, en donde, en mi caso, al menos yo pude como dar una vueltita y hoy yo me encuentro abrazando a otros en su soledad, ¿no? Porque encontré la forma de hacer algo con mi dolor y ya hace unos años que, bueno, me formé, estudié, empecé una facultad siendo ya una persona grande, ya con 4 hijos, con nietos y demás, y me formé y hoy me dedico a eso, a abrazar a otros en su dolor. Soy psicóloga en duelo, me dedico a abrazar a otros en su dolor, pero como una forma de seguir sanando el mío, ¿no?
1: Ahora, Marina, ¿qué pensás después de 32 años de esta tragedia, de este asesinato? ¿Crees en la justicia? ¿Qué esperás de la justicia? ¿Cómo vivencias esto?
2: Yo nunca voy a dejar de creer en la justicia, porque nos es un derecho que tenemos y no puedo dejar de creer en nuestros derechos. Y además siento que es que sería un lujo que no nos podemos dar los familiares, bajar los brazos. Yo creo que, y tengo la esperanza, sé que no es fácil, obviamente, después de 32 años y con todos los mazazos que hemos tenido, ¿no? Por la falta de justicia, porque hay que también decirlo, que acá se trabajó mucho para que no se sepa. Entonces es muy difícil hoy desandar como esos, desandar esos caminos, ¿no? Donde se trabajó para que no. En el último tiempo, bueno, este año ya se empezó ya se avanzó en esto de la ley de juicio en ausencia. Creo que eso nos puede abrir una puerta, ¿no? Nos puede encender una luz sobre esto, en que se puede hacer algo. No desconozco, obviamente, como te decía, el trabajo para obstruirla, pero confío en que algún día va a llegar, porque se lo debemos a mis viejos, se lo debemos a mis padres y a tantos otros padres que vieron morir a sus hijos y que ya no tienen la fuerza que tuvieron durante muchísimos años, porque ya están grandes y envejecieron una vejez muy dura, habiendo perdido a sus hijos en una edad muy temprana. Pero le debemos a esos padres que durante tantos años lloraron de pie y hoy envejecen esta vejez con las manos vacías, ¿no?
1: Marina, a modo de despedirte, agradeciéndote por supuesto, ¿qué le dirías de esto tan terrible que pasó a tus nietos cuando tengan edad de que puedas hablar con ellos?
2: Mira, lo que pasa es que en mi familia, tanto con mis hijos, yo tenía una hija en ese momento que tenía 5 años, pero después tuve otros 3 hijos. Esa hija que tenía 5 años hoy tiene 3 hijos a su vez. O sea, yo tengo ahí mis 4 hijos y mis 3 nietos. Y todos, desde la panza, saben la historia. Te voy a contar una anécdota que resume hasta qué punto mis hijos, los del después, y mis nietos al día de hoy, tienen a este tío al que aman, del que saben su historia, y lo tienen totalmente incorporado en su propia historia. Cuando yo estaba embarazada de mi segunda hija, era la primera que iba a tener en la vida del después, hace muchos años, era el 5º aniversario del atentado y a mí me tocó hablar en nombre de los familiares, y yo en ese discurso, en el acto central, decía, ¿cómo le voy a explicar a esta hija que voy a tener, a este bebé que tengo en la panza, cómo le voy a explicar que tiene un tío al que solo va a conocer por fotos? Cuando esa hija, cuando Meital tenía 5 años, o sea, 5 años después de esas preguntas que yo me hacía, un día me dice, mamá, ¿a qué jugaba yo con el tío Cristian? Y yo no le quise decir que ya no lo conocía, porque tanto hablé de él, que entonces esquivé un poco la pregunta y le decía, mirá, May, bueno, el tío jugaba al fútbol. Y, no, no, ¿a qué jugaba yo con el tío? Y ahí le dije, vos no lo conociste al tío. Y ella me miró como con cara de no entendés nada, y me dice, mamá, vos no entendés nada. Yo sí conocí al tío, porque cuando yo estaba dentro de tu panza, el tío ya vivía dentro de tu corazón y los dos jugamos juntos adentro tuyo.
0: Marina,
2: hoy esa hija, una cosita, sí. Hoy esa hija mía tiene 26, tengo otra más de 23 y mi último hijo, el de 20. Todos mis hijos cada año participan de alguna manera distinta de alguno de los eventos de homenaje por su tío, o hablando o cantando. Esa hija hoy canta, o cantando, o mi hijo es músico, o tocando en alguno de los homenajes por su tío.
1: Bien.
0: Marina, nos gustaría que si estás en algún momento, un fin de semana en Córdoba, vinieras a acompañarnos aquí a estudio, aquí en LB2, para seguir hablando de estas cosas que entendemos que son importantes, que tienen que ver con nuestra memoria, que tienen que ver con nuestras vidas y que tienen que ver también con nuestro futuro. Te agradecemos muchísimo tu colaboración, el haber compartido con nosotros tus reflexiones, que son muy valiosas, muy importantes, y con todo el respeto, queríamos conocer un poco cómo es tu vida y solidarizarnos contigo por todo aquello que ha ocurrido desde aquel fatídico 18 de julio del 94 hasta ahora. Muchas gracias.
2: Muchísimas gracias a ustedes.
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0: Continuamos entonces con un nuevo tema musical. Toda la música tiene que ver con el 18 de julio del año 1994, a 32 años del atentado, o mejor dicho, la masacre de la AMIA.

0: con Ari Serman, seminarista del Seminario Rabínico Latinoamericano. Lita Sue te saluda. ¿Qué tal, Ari? ¿Cómo estás?
1: Hola, Lita, ¿cómo estás? Mucho gusto, buen día. Espero que anden todos muy bien ahí.
0: Gracias, Ari. Bienvenido a Kol HaShalom, bienvenido a Córdoba. ¿De dónde sos por tu tonada, Ari?
1: Bueno, nací en Santa Fe, me crié en Buenos Aires, viví 6 años en San Juan y bueno, y ahora estoy viviendo acá en Córdoba y trabajando en el Centro Unión Israelita.
0: Bien, estamos con un nuevo aniversario del atentado a la AMIA y Tisha B'Av. ¿Qué reflexión podrías compartir al respecto?
1: Bueno, Tisha B'Av es un momento de duelo también para el pueblo judío, en donde hubo destrucción de los dos templos en el 586 antes de la era común por Nabucodonosor y el imperio babilónico, después en el 70 por los romanos, después otros episodios más que ocurrieron. Pero Tisha B'Av lo que nos recuerda a nosotros, y eso es lo más importante, esa palabra recordar, que en hebreo significa zahor, nos recuerda que todo pasa para darnos alguna enseñanza. Que el recordar no es solamente recordar por recordar, sino es memoria activa, es recordar para que no vuelva a ocurrir. Y eso es también lo que vemos en AMIA todo el tiempo. Porque hace 32 años que estamos exigiendo justicia, una justicia que, como vos bien sabés, Lita, no llega, no está. Y la verdad que cada año que pasa la vemos un poco más difícil de que llegue esa justicia y que deje de estar todo un poco tan por fuera de la ley. Pero lo importante es que la comunidad judía se sigue juntando, se sigue reuniendo cada 18 de julio de todos los años para honrar a las 85 víctimas y seguir pidiendo justicia, porque es lo único que nos va a proporcionar la tranquilidad mental de que, como decimos año tras año, que nuestros muertos no sigan muriendo.
0: Ahora te pregunto, Ari, ¿qué opinas de la comunidad judía de Córdoba que te ha adoptado?
1: La verdad es que me han adoptado de una manera muy linda, me han abierto las puertas de par en par para que pueda guiarlos espiritualmente, y también como nada, somos personas y tratamos de llevarnos los unos con los otros. La comunidad es muy linda, es muy grande, tiene mucho laburo para hacer con jóvenes, con adultos, con niños, en la escuela, por fuera de la escuela. Pero también hay una parte muy linda de Córdoba, y es la parte del Comipaz. No sé si están al tanto de lo que es el Comipaz, pero
0: por supuesto
1: es una,
0: que sí.
1: La verdad que tiene que ser un orgullo para todos los cordobeses el diálogo interreligioso que hay. Y hace poco estuve en una escuela de diáconos junto con Jorge Abugauch, que es del Islam. Y estuvimos hablando un poco de las tres religiones, y la verdad que eso es lo más enriquecedor que hay, porque todos somos seres humanos, todos pasamos por este mundo, y lo más lindo que podemos hacer es convivir y disentir los unos con los otros, porque eso que nosotros en el judaísmo llamamos machloket, que es como una discusión, pero es una linda discusión, nos lleva a generar un mundo mejor y no a confrontarnos más, sino a hacer que las cosas cada día sean más equiparadas para todos.
0: En relación a justamente el Comipaz, Marcelo Polakov, el rabino del Centro Unión Israelita de Córdoba, ha estado presente en todos estos años con nosotros, explicándonos de lo que es el Comipaz, de las actividades que llevan a cabo tan importantes. Así que, Marcelo, hacele llegar nuestro afecto, es un gran amigo de Kol HaShalom, y por supuesto ahora también te damos la bienvenida a vos, Ari.
1: Muchísimas gracias, serán dados. Marcelo es como mi maestro también acá, porque me enseña un montón de cosas en mi formación. Así que nada, la verdad que serán dadas los saludos, y les agradezco muchísimo también esta bienvenida que me dan ustedes. Y cuando necesiten algo, siempre a disposición.
2: Ari, antes que te retires del teléfono, el pueblo judío siempre ha compartido las cosas más hermosas, los mayores deleites, como también todas las tristezas, como lo que estamos hablando de Tisha B'Av. Pero también tenemos algo hermoso, que es la selección argentina, el partido que se juega hoy, ya dentro de muy poquito, a las 4 de la tarde, por la Copa del Mundo. Así que una reflexión con respecto a esto, a modo de despedida de parte tuya.
1: Bueno, así como todos los argentinos, nosotros también somos muy argentinos, o sea, nosotros somos argentinos judíos, y eso la verdad que nos llena de orgullo, y saber que la Argentina está en la nueva final, para nosotros es hermoso, porque esto une al pueblo, no lo divide. El otro día casi me quedo sin voz gritando los dos goles, y mirá, ¿sabés qué? Poniéndome a pensar, ayer hablando con Marcelo, me dijo que le llegó un mensaje en donde, en vez de Milleveraj, que sería como una parte que empezamos nosotros para hacer alguna bendición, que lo cambiemos este sábado por Messiveraj. Entonces,
2: suena muy bien.
1: Entonces, como que todos tenemos que ir hacia ahí, todos tenemos que de alguna manera pedir que la selección salga campeona. Y si no sale campeona, la verdad que es un orgullo para todos lo que han hecho, porque son un ejemplo de lo que es la resiliencia, de lo que es el esfuerzo, y de que todo, absolutamente todo, siempre que nosotros le pongamos corazón, a la larga todo funciona.
2: Muchísimas gracias, es un gusto haber tenido un contacto contigo, esperamos verte pronto, y si en algún momento se da, que nos vengas a visitar aquí en la nueva LB2. Un fuerte abrazo también para Marcelo, y que estén muy bien. Hasta cualquier
1: momento. Muchas gracias a ustedes. Chau, chau.
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2: Vamos con un nuevo tema musical para ya irnos comenzando a despedirnos, para ir a sentarnos frente al televisor y ver toda la previa del partido de Argentina con España.

0: Bien, esta samba tiene que ver justamente con el ataque y la masacre de la AMIA. Realmente muy sentido, un material muy importante para compartirlo con ustedes en esto que es un programa especial que estamos realizando con motivo del 32º aniversario de la masacre de la AMIA. Y recuerden lo que dijimos al principio del programa, que el acto que se va a realizar en Córdoba por este 32º aniversario del ataque a la AMIA va a ser el miércoles 22 de julio y hay un cambio de horario. Va a ser el acto a las 13:45, este es el nuevo horario, 13:45 en el auditorio de La Voz del Interior, en Avenida La Voz del Interior 6080. Entonces, esto es una propuesta de honor, una propuesta de recordación, una propuesta de respeto hacia lo que ocurrió hace tantos años que se viene exigiendo justicia. Vamos a ir con una tanda y después ya sí nos vamos, nos despedimos.
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1: Estamos en Kola Shalom, La Voz de La Paz. Faltan solamente 6 horas, 7 minutos y 48 segundos para la gran final, la final del mundo en Estados Unidos, donde la selección argentina se va a medir con España. Que gane el más mejor, pero en nuestro corazón dice que gane Argentina. Bien, nos vamos, nos despedimos. Muchas gracias, Tomás. Impecable la puesta en el aire, como siempre. Allí está Judith para la atención de los WhatsApp. En la conducción femenina, Lita Azued. Tu despedida, Lita.
2: Muchísimas gracias por la atención dispensada. Un verdadero placer. Un beso enorme, el más grande, al mejor futbolista de mi vida. Y por supuesto, que gane Argentina. Arriba Argentina. Hasta nuestro próximo encuentro, Dios mediante, el domingo que viene. Shalom, Leitraot.
1: Bien, con la colaboración especial de Isaías Goldman, quien les habla, Lalo Weinberg, entre todos hacemos Kola Shalom, La Voz de la Paz, y por supuesto vamos a hinchar, cinchar y hacer toda la energía, toda la fuerza para que gane Argentina. Brillante el final, Tomás, brillante. Muchas gracias. Nos reencontramos el próximo domingo a partir de la hora 8. Vamos a estar junto a todos ustedes.

0: hemos compartido junto a ustedes un espacio de cultura judía en el programa La Voz de la Paz. Es tiempo de despedirnos y desearles que tengan una excelente semana y reencontrarnos el próximo domingo a la misma hora y por La 2.
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Tres minutos ya han pasado de la hora 10 en todo el país. Y este himno va a sonar en pocas horas. Va a volver a emocionar. Otra vez con las lágrimas a flor de piel. Otra vez con unos nervios impresionantes. Otra vez juntos, alentando a la selección nacional para ganar la cuarta Copa Mundial Argentina. Gente, buen día. Buenos días, dormilones.

0: somos pocos.
1: Y por supuesto que desde acá no solamente vamos a alentar a la selección, sino también vamos a agradecer profundamente todo lo que ha hecho hasta ahora.

0: vamos, dice la Mona, y vamos, ¿eh? Vamos que estamos todos locos.
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0: Bueno, gente, empezar a comunicarse con nosotros, que ha arrancado Total Hit. Ha arrancado la planadora del domingo. La banda de sonido de tu vida.
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0: ¿Estás nervioso?
3: No somos muchos.
0: O tranquilo.
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0: 351-81-5799-7 para comunicarse directamente con nosotros vía WhatsApp. Por la 99.7, la nueva LB2. Todo el equipo ya está junto para armar este programa con Dieguito Mazola, con el Doc,
1: Córdoba, Argentina,
0: con Tomás Olavo en la asistencia técnica y en la conducción, quien te habla, Mario Zanoni. Arriba, buen día. Totalmente nublado en Córdoba capital, fresca mañana, no diría fría, fresca, pero con mucha ilusión de que hoy vamos a festejar y que los festejos van a durar mucho más que hoy domingo. Gente, buen día, comienza a sonar Total Hit.
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0: En el puesto número 20 de esta semana encontramos el primer debut de este ranking. Vamos a escuchar a La Conga junto a Candy Domínguez. Candy Domínguez, Se Acaba el Mundo.

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1: Estamos escuchando el puesto 20 de esta semana, La Conga junto a Candu Domínguez. Se acaba el mundo. Vamos que se acaba, papá, vamos.

Juanito, ¿cómo estás? Yo feliz de escucharte. Ay, Dios, esa voz me traslada. Que tengas un bello día, dice Mirtita. Buen día, Mirta. Marito, buen día. En realidad, buenas noches. Qué difícil se hizo levantarse temprano hoy. Bueno, pero acá estamos mate de por medio, tostada de gluten y buena onda de la 2 y Total Hit. Frío día para limpiar el asador y con un sogaca que ni te cuento. Gustavito del Río Ceballos, arriba, Gustavo. Marito, buenos días, soy Rosa Britos de Casa Grande. Buen día, Rosita.

a esta hora vamos a actualizar datos de tiempo en Córdoba capital, cuando han pasado 15 minutos de la hora 10 en todo el país. La temperatura a esta hora, 11 grados 8 décimos, cielo totalmente cubierto. Viento que sopla del sur a 12 kilómetros la hora, la visibilidad 10 kilómetros. Y la temperatura máxima hoy domingo llegaría a los 18 grados. Señoras y señores, en plena marcha, estamos disfrutando Total Hit. Y a esta hora vamos a escuchar Total Hit, el primer clásico de este domingo. Y escuchá lo que se viene. Bien arriba suenan los Beatles.

0: Estamos escuchando el primer clásico de este domingo 19 de julio. Suena en Total Hit. Y por primera vez en la historia de este programa, Beatles, Anochecer de un día agitado. Espero que sea un día agitado. Obviamente que ganemos. ¡Arriba, Beatles!
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1: Atención que llega al puesto 19 de esta semana en Total Hit. Llegan la T y la M para cantarnos Típica Argentina.

Estamos escuchando el segundo clásico de Total Hit de este domingo 19 de julio. Estamos escuchando a Ricardo Arjona cantándonos Historia de Taxi. ¡Qué linda historia que compartimos! ¡Por Dios! Bueno, 29 minutos ya han pasado de la hora 10 en todo el país. Aquí estamos súper manija esperando el partido de la Selección Nacional. Acompañándote en cualquier lugar.

0: que te encuentres. Le vamos a mandar saludo a Charlie y a la Dani que andan de paseo por ahí, haciendo ruta. Basta de pasear, chicos. Basta, pata de perro. Marito, buenos días. Mandarle saludo a mis hijos. Tenía Tania, Francisco, Brian, a mi marido Eduardo. Siempre te escuchamos de la localidad de Los Molinos. Que tengas un excelente domingo, dice Norma. Normita, un beso muy grande para vos, para toda la familia. Y bienvenidos a Total G. Buen y bendecido día, Marito querido. Acompañado un día más con tu muy buena música y onda. Abrazo de gol. Y vamos a Argentina, carajo, dice Miguelito. Vamos por la cuarta, Miguelito. Buenos días, Marito. Recién me levanto. Justo para escucharte como siempre y por tomar unos ricos mates con budín. ¡Qué rico sol! Lindo domingo para vos, saludos de La Calera, dice Solebre. Hola Solebre, buen día.
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0: Marito, buen día, vamos, vamos Argentina, dice Silvia. Que esta barra de Total Hit no te deja de alentar. Estoy con los nervios de punta en acero, pero con la plena convicción de que vamos a ser campeones mundiales. Gracias, Silvia. Marito, buen día de Santiago del Estero, capital, escuchándote, escuchando al locutor más hermoso de mi Córdoba querida. Decile a mi hermana Paola que prepare todo para esperarnos, que esta semana viajo con Darío. Vamos a Argentina, carajo. Besos, Maritos, te amamos. Besos, mi amorcito, buen viaje. Bueno, a esta hora vamos a escuchar en Total Hit el puesto número... Decilo, Enzo.
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0: Puesto 18 esta semana para Bizarrap. J Balvin, que vienen a cantarnos Music Session, volumen 62-66.

0: clásico.
1: Atención que se viene el tercer clásico de este domingo. Canción que me encanta. Aquí está la banda de las hermanas Wilson. Las chicas vienen a cantarnos. Lo único que quiero es hacerte el amor.

0: Bueno, para ir matizando la espera, estamos escuchando en Total Hit a la banda Heart, clásico de clásicos. Lo único que quiero es hacerte el amor. Bueno, gente, 41 minutos ya han pasado de la hora 10 en todo el país. Cielo totalmente nublado en Córdoba capital. La temperatura 11 grados. Una máxima que llegaría a los 18 grados. Lindo domingo para estar juntos en la 99.7.
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0: La fiesta es canción y está acá. Bueno, Curatinto llegó al paddock del Gran Premio de Bélgica, ¿sabés cómo? Con la camiseta de Julián Álvarez y una bandera de Messi y Maradona. Otro que está realmente manija, Colapinto, que en este momento está corriendo el Gran Premio de Bélgica, Spa-Francorchamps, va 14º el franquito. Con esperanza, obviamente, de que se adelante algunos lugares, obvio, obvio. Bueno, gente que nos envía mensajes, gente que está escuchando Total Hit. Marito, buen día, te cuento que para matar los nervios y la ansiedad por el partido, me vine a trabajar sin importar que sea domingo. Vamos a Argentina. Hoy es el día, dice Gonzalo de Villa del Libertador. Y algunos salen a caminar, otros le dan al mate. Todo, todo sirve para matar la ansiedad y los nervios. Pero ya muy agradecidos con la selección nacional. Gracias por tanto. Ya en algunos minutos vamos a leer el posteo de Leo Messi, que realmente me ha llegado al corazón, en lo más profundo del corazón. Bueno. Ojo, ojo que huele el mouse, ojo. ¡Por Dios! ¿Qué le pasó? Marito, saludo a mi familia, Gaby, Nacho, Vale, Delphi, dice Andrés. Marito, elijo soñar, dice Olguita, la enfermera. Hola, Olguita. Señoras y señores, hasta la 1 de la tarde estamos con vos en la nueva LB2, disfrutando de Total Hit, donde suenan los éxitos de hoy y suenan los clásicos de toda la vida. Y a esta hora te voy a presentar el puesto número...
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0: Puesto 17 esta semana. Es para Coti, Ángela Leiva, La Conga, haciendo su versión del tema de Enanitos Verdes, Luz de Día.

0: recordando buenas canciones, escuchando buena música. Suenan los españoles de la Unión, Hombre Lobo en París, otro clásico que se sumó a Total Hit.
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4: Paulo Dybala vuelve a jugar fuerte, pero esta vez fuera de la cancha. El cordobés se convirtió en inversor en una startup de inteligencia artificial que busca transformar el mercado del fútbol con herramientas para analizar rendimiento, detectar talentos y optimizar decisiones en clubes y jugadores. La próxima estrella de fútbol, ¿será detectada por un algoritmo? En Córdoba, Cherry Season pisa el acelerador. La cadena de café de especialidad abrió su tercer local en una de las esquinas más emblemáticas de Nueva Córdoba, Chacabuco y San Lorenzo, una señal de que pese al contexto, algunos jugadores siguen apostando fuerte a la expansión. 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Mauro Piccini, CEO de Industplast, cuenta la historia de una empresa que nació en un garage de Villa Carlos Paz fabricando autopartes para Jeep y hoy es uno de los mayores fabricantes de piscinas de fibra de vidrio de Sudamérica.
5: Industplast hoy está realmente pasando por un muy buen momento en cuanto a las alianzas y la actividad y el tamaño de empresa que se ha convertido y ser un referente también en términos de diseño, digamos. Somos los primeros que inventamos las piletas con solarium en fibra de vidrio, inventamos la pileta autoportante, que la copiaron por todos lados, y la última novedad fue Finesa, que es una pileta desbordante en cuatro lados, que hay muy pocos lugares en el mundo que hacen una monopieza de ese tipo.
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57 minutos ya han pasado la hora 11 en todo el país. Y viste cómo somos los argentinos, cabuleros hasta la médula. Mucho más cuando juega la selección. Y ni hablar cuando estamos a horas de disputar una nueva final de fútbol en un campeonato mundial. ¿Qué cábalas tenés vos hoy? ¡Contanos! Mandanos mensajes al 351-815-7997. Yo te cuento algunas que ha aparecido recientemente en un estudio de la empresa Ipsos, donde dice que uno de cuatro argentinos practica rituales para ayudar al equipo nacional durante la Copa. Aunque a decir verdad parece que fuéramos muchísimos más, ¿no? Bueno, se puso de moda la cábala de congelar el nombre del rival en el freezer, lo metían en el freezer. Un jugador, un foto, lo que sea. Y hasta un producto típico de ese país también al freezer. Según una astróloga, dice, es una práctica que no recomiendo porque es meterse con energías ajenas y desconocidas que pueden derivar en otras consecuencias. En vez de frizar, sugiere esta astróloga armar un mini altar con las figuritas de nuestra selección y encender velitas. Hay que darle a la velita. Mira vos, che. Bueno, si hablamos obviamente de cábalas, el primero que aparece en la mente es Carlos Salvador Bilardo, el Narigón. Director técnico de los mundiales del 86 y del 90. Donde dice, era tremendo el Narigón, pero tremendo. Nos volvía locos a todos, pero no había manera de no contagiarse de sus ocurrencias. ¿Quién lo recuerda con una sonrisa? Rubén Mosquela, actual director del Prego de Ezeiza y con quien trabajó durante más de 30 años con los seleccionados nacionales. Y sí, hay gente, pero súper cabulera, ¿eh?

Bueno, quería comentarte lo de esta locutora, la colega, que se llama Yamila Machuca, de 36 años, locutora en Radio Splendid. Dice, yo me vengo perdiendo los últimos partidos porque me encierro en el baño. ¿Es lo que más me gusta? No. Pero tengo que cumplir con esta cábala que nació contra Egipto. Vos andá para el baño, me dicen, y me encierran en el baño. ¡Oh, Dios! Bueno, yo te cuento

0: algo que me pasó en el mundial anterior, en la final del mundial anterior. Argentina-Francia, Francia-Argentina. Yo ese partido lo vi en los últimos minutos cuando se definía. Porque justo ese domingo, que era 18 de diciembre, estaba al aire, haciendo el programa como estoy haciendo ahora. Así que era imposible ver el partido. Obviamente que uno se entere por las redes, por los gritos de la gente, que es inocultable. Pero ver el partido tranquilito, así, con algo para tomar, picadito. No. Haciendo el programa tranquilamente. Sí, decís, loco, es la final del mundo y vos estás haciendo radio. Y ni lo podés ver. Bueno, esa fue mi experiencia del mundial pasado en la final. Con suerte, este mundial lo voy a poder ver. Bueno, ¿qué me pasó en el mundial pasado, también aparte del partido? Fue domingo 18 de diciembre. El siguiente domingo era 25 de diciembre. No nos escuchaba nadie, ni los perros, mirá. Y lo veías y lo notabas por los mensajes. Al domingo siguiente era primero de enero. Menos que menos te van a escuchar. Así que 2022 fue bastante, bastante difícil tener audiencia durante diciembre de ese año. Pero bueno, acá estamos. Hoy lo podemos ver y lo vamos a disfrutar como nunca. Final de la Copa del Mundo entre Argentina y España. ¿Sabes qué viene?
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0: Puesto 16 esta semana para esta canción que canta Emanero. Se llama Turrazo.

0: Estamos escuchando la banda Van Halen cantándonos John Salta. Es el quinto clásico de este domingo en Total Hit. Otro clásico que se suma para hacernos disfrutar el domingo juntos. Bueno, te comento que la ruta nacional número 7, a la altura de Mendoza, ruta que une Mendoza, la Argentina, con Chile, está sepultada bajo la nieve en las cuevas de Mendoza, Argentina. Más de 3 metros y medio de nieve. Muy fuerte el temporal en la cordillera de los Andes. Estamos viendo imágenes en redes que realmente es imposible transitar, ya que en varios lugares supera los 3 metros de nieve. Y lo que le están pasando realmente mal son los chilenos con el temporal. Con mucha lluvia, mucha agua caída, lo que ha provocado desmoramientos, roturas de rutas, han colapsado puentes y más arriba en la cordillera lleno de nieve. Mucho viento. Las playas en la zona de La Serena, de Coquimbo, hasta Temuco, realmente han sido azotadas por el temporal y han dejado varios, pero varios, no solamente muertos, que hay 3, sino también varios daños en embarcaciones, en muelles, en la costanera, en casas, en calles. Muchos lugares de emergencia en Chile. Marito, buen día, me dice Luis. Acá en compañía de tu programa, preparando todo para la final del Mundial. Vamos, Argentina, abrazo grande. Abrazo grande, Luis. Marito, nuevamente soy Carito, siempre prendida a Total Hit. Vamos a Argentina, carajo. Acá presente como siempre con el temazo de Heart. ¡Temor, eh! ¿Viste qué temor? ¡Oh! ¡Vamos a Argentina! ¡Vamos, chicos! ¡A levantarse! ¡Arriba, arriba! ¡Que hoy juega la Argentina!
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0: Marito de mi corazón, buen día. Acá estamos escuchándote junto a mi esposo Gustavo, tomando unos mates, ansiosos con la final, con el corazón explotado. Y qué mejor que escuchar tu hermosa voz, tu bella energía. Gracias por estar ahí, Marito, siempre. Espero que terminemos festejando. Cariños, dice Adriana de Alto Alberdi. Espero que sí, mi amorcito, que terminemos festejando. Bueno, este amor que contamina con la bilirrubina te va a presentar el puesto número...
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0: Puesto 15 para esta canción que traen la T y la M, se llama Soy Favela.

0: Es el puesto 15 esta semana. La semana anterior ocupaba el puesto 17. Cantan en Total Hit en el ranking de la 2. La T y la M. Soy Favela.
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Llega el momento de presentarte otro clásico. A esta hora, vamos a escuchar a Cetu Yabú cantándonos ¿A dónde vas?

Estamos escuchando el sexto clásico de esta mañana del domingo 19 de julio. Estamos escuchando a Jesús Yabú cantándonos ¿A dónde vas? ¿Y a dónde vas a ir si no es en Total Hit? ¿A dónde te vas a quedar, mi amor? Con nosotros, obviamente. Marito acá escuchando la 2 y con tu voz inconfundible. ¿Me pondrías algún tema de Scorpion? Saludos, dice Ricardo. Ahora en Córdoba, vamos a Argentina a ganar. ¡Vamos, Ricardito!

0: Hola, manito, vamos a Argentina. Pasamos el tema de Casu. Lo pide Javier. Marito, buen día, soy Oscar de Barrio La Madrid, disfrutando la música en esta previa. Yo fiel a mi cábala previa con LB2 y solo en casa con mi gatito y perrito. No escuchamos ni vemos el partido, sí vamos a escuchar la previa de la LB2. Tranquilos, es un partido difícil, Marito, difícil. Pero tranquilo que ganamos 2-0, dice Oscarcito. Firmo, Oscarcito, firmo. Si, si vos decís que ganamos, vamos. Oh. Ay, ay, ay. Marito, hoy es un domingo distinto. Con muchas ilusiones. Vamos a Argentina, acá escuchándote con mi marido Coti. Saludos. La familia Baigorri. La familia Ahumada, que siempre te escuchan, dice Norita. Besos, familias. Besos para las dos familias. Come on, baby. Vamos, que te voy a presentar el puesto 14 de esta semana en el ranking Total Hit.
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0: Puesto 14. Para esta canción que se llama Vuelve, cantan Ricky Martin, Los Ángeles Azules, Tini. Canción que ya había llegado al puesto número 1 por 2 semanas en forma consecutiva.

0: buenas canciones para un buen domingo. Un domingo lleno de emociones con sonido bien clásico. Acaba de pasar Fantasy Black Box. Vamos, que cada vez falta menos para que este himno vuelva a sonar, coreado por una multitud de hinchas de Argentina que pretenden ver ganar a la selección argentina. ¡Vamos por la cuarta! ¡Vamos por la cuarta, Argentina! Y tranquilos, tranquilos. Ya hemos hecho un excelente campeonato mundial, muy agradecido con lo que ha hecho la selección, muy agradecido por todo el equipo, cuerpo técnico, jugadores, todo el mundo ha estado a la altura de lo que pretendíamos. Llegar a la final con la posibilidad de repetir el campeonato mundial de fútbol. Así que si estás nervioso, aflojale un poquito, aflojale. No me has contado las cábalas que tenés. Yo que hablé de las cábalas, nadie dijo: che, Marito, yo tengo una cábala. Así que contame si tenés alguna cábala y que la vas a hacer, obvio. Marito, buen día, bonito domingo, Día sin sol, pero guau. Hoy es un gran día, vivirlo, sufrirlo. Arriba la selección argentina, besos. Y si no lo sufrimos, María Caporuso, no somos la selección argentina. Qué manera de parir, viejo. De sufrir. Marito querido, hermoso domingo para todos. Acá estamos en familia haciendo la previa de la final del mundial con la inmejorable compañía de Total Hit. Feliz día del amigo para vos y para toda la audiencia. Aguante Argentina y Total Hit. Abrazo, Pablo Sánchez de Cap de Vila. ¡Pablito! Abrazo grande para vos. Claro que con esta final del Mundial hemos dejado de lado el Día del Amigo. Nos hemos olvidado que mañana 20 de julio es el Día del Amigo. Así que amigos, abrazo muy grande para ustedes. A disfrutar, y si es con la cuarta, mejor, Vamos con la cuarta. Vamos, Argentina. El último baile. Lionel Messi de este equipo, porque yo creo que para el próximo mundial varios no van a estar. Así que muy agradecido, Leo, muy agradecido con todo el equipo. Gracias, Scaloni. Tanta fruta que nos vendieron los técnicos anteriores, bien. Tanta fruta. Uno se acuerda del 2018, decís: che, loco, tenemos un equipazo y nos volvimos prontito, No clasificamos ni ahí. En el 14 nos robaron el campeonato mundial. Jugamos contra Alemania y nos robaron. No le cobraron el penal al Pepita Higuaín, que le hizo el arquero alemán. Nos bombearon, mirá. Bueno, es una buena oportunidad para tener la revancha, viejo. Marito, buenos días, feliz domingo para vos, para toda la selecta audiencia, dice Huguito. Acá alegres, escuchándote, disfrutando de tu compañía, desayunando con Sandrita, mi amor eterno. Luego ir a ver el partido a Sikiman, a la casa de mi amigo Cuchillo. Previo pollito al disco, ¡eso! Fuerte abrazo a Sandrita y Hugo, viva Argentina, carajo. Hugo, Sandrita, un beso enorme para ustedes. Marito, mi cábala es ver el partido sola, dice Vicky. Ya camino por las paredes. Gracias por estar ahí, vamos por la cuarta. Besitos, te quiero. Besos, Vicky. Tranca. Más allá de sufrirlo como lo sufrimos siempre, hay que disfrutarlo también.
1: Luciano Antineo, el capo del Comodoro Rivadavia.
0: El capo. Che, capo. Estamos escuchando la cuarta estrella. Y vamos a escuchar ahora el puesto número...
2: Puesto 13.
0: Puesto 13 esta semana. Para esta canción que canta Manuel Turizo, Te hacen falta dos.

0: Este es el octavo clásico de este domingo. Estamos escuchando a la banda Turf cantándonos No se llama amor. Bueno, vamos rumbo al mediodía juntos y con Total Hit.
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0: Señoras y señores, ya han pasado 49 minutos de la hora 11 en todo el país. Marito y Mónica de Sikiman, feliz y muy lindo domingo, colmado de esperanza de esta nuestra bella Argentina. Dios ilumine a nuestros jugadores y deje en su cuerpo y alma. Te saludo, amigo, con todo mi cariño aquí hoy, como mi familia y nieto Tiziano, a ver y ganar el mundial. Abrazo de los domingos. Abrazo y beso, dice Mónica. Mónica, un beso grande. Manito, mandale saludos a mi hermana Paola Soto, que recién te encuentra en la aplicación. ¡Ah! ¡Hola, Pau! A mi hermana Vane, que recién llega de tomar unos mates. Y ya que estamos, a mi otra hermana Jessy, que siempre te escucha, también fiel oyente. Siempre fiel a mi querido Marito, el mejor, lejos, ¿eh? Gracias, Marito. Adriana de Alto Alberdi. Besos, Adru. Jessy, bienvenida, Jessy. Vane, hola, Vane. Y Oscarcito, que me sigue mandando fotos e imágenes del perro y el gato con la camiseta argentina. ¡Oh! ¡Re manijas, eh! Y después me dice, ha hecho una imagen de Total Hit con Leo Messi teniendo la copa. Dice, vamos a Argentina, vamos por la cuarta copa. Gracias, mi amigo. Gracias por tanto, Oscarcito. Bueno, señoras y señores, que no cunda el pánico. Que no cunda la bilirrubina. Vamos a escuchar a esta hora en Total Hit el puesto número...
1: Puesto 12.
0: Puesto 12 esta semana es para Desacatados con el tema... ¡Ay, bonita!

0: Estamos escuchando el noveno clásico de este domingo, 19 de julio. ¿Se va Julio? No, todavía no se va Julio. Julio viene con la cuarta. ¡Vamos, Julio! Estamos escuchando a Dua Lipa cantándonos Levitating. Clásico en Total Hit que suena en la 2.
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Señoras y señores, suena el top del mediodía, suena el top de las 12. Marito, buen día, acá Sole Fantini acomodando la casa para ver a nuestra Argentina hermosa jugar. Un saludo por favor para Daniel, que ayer cumplió años, que cumplió años el jueves. Ah, pensé que era ayer. Bueno, mi amigo Daniel, feliz cumple. Besos, Sole. Seguimos leyendo, Marito, ¿cómo estás? Acá tomando unos mates mientras acomodo el patio. Abrazo grandote, dice Nano de Belville. Abrazo, Nanito. Saludos a toda la gente de Belville. Amigo de mi corazón, feliz día del amigo.

0: amigo de corazón de muchos años. Soy la Moni de Sikiman, te quiero, amigo. Feliz día del amigo, Moni. Marito, buen día, soy Carlos. Ponerte un tema de los fabulosos Cadillacs, El Matador, esperando el partido. Esperemos que sea una verdadera fiesta en mi querida Argentina. Espero que se porten bien los chiquitos de acá de Córdoba, viste que son medio... Los nenitos, que seguramente algunos se van a desubicar. Vamos a Argentina todavía, vamos a Argentina, vamos. Marito, como todos los domingos, escuchando Total Hit, acá preparando unas empanadas criollas, escuchando los clásicos hermosos que ponés. Saludos a mi esposo Leo, que lo amo mucho, saludos a todos. Vamos a Argentina, dice Analía Carballo, que además es pirata, hincha de Belgrano, tiene el escudito en el WhatsApp. Bien ahí, Analía. Señoras y señores, estamos en el mediodía. Vine un poco atrasado el tren, ¿eh? ¡Hey! Tantos saludos, tantos mensajes, tantos llamados. Tanta emoción también, ¿eh? Acompañándote en un día súper importante. ¿Qué tan importante? Súper. A la enésima potencia. O sea, bien arriba, ¿eh? Esperando el partido de la selección argentina frente a España. Segunda final consecutiva que jugamos. Y eso no lo hace cualquiera, ¿eh? Mira que estuvieron hablando. Estuvieron haciéndose los importantes. Los alemanes que hay nomás pegaron la vuelta. Los brazucas. Portugal, que no sé qué pretendía Portugal. Dice, no, vamos a ganar nosotros. ¡Afuera! Los ingleses que decían, no, es nuestro, David. ¿Quién lo sacó, los ingleses? Argentina. ¡Afuera! Y tantas selecciones que prometían más, pero mucho más de lo que realmente hicieron. Señoras y señores, yo siempre digo, hay que respetar los rangos, hay que respetar las jinetas. Si vos sos campeón mundial actual como somos nosotros, no podés hablar mal. Que Argentina la favorece, que Argentina compró el mundial, que Argentina esto, que Argentina aquello. Señoras y señores, los pingos se ven en la cancha, ahí donde realmente sobran las palabras y lo único que vale es el juego. Y hasta ahora hemos salido siempre triunfadores. Con sufrimiento, con dolor de ahí. Pero bueno, esto es así. Los rangos se imponen y el campeón mundial es Argentina. Así que vamos por la cuarta con toda la ilusión y la esperanza. Vamos Argentina. Vamos equipo. Arriba Leo. Arriba Enzo. Arriba De Paul. Arriba McAllister, que los vamos a necesitar. Y mi amigo Dibu. ¡Dibu! ¡Atente al lupo, eh! ¡Que no entre ninguna!
1: Puesto 11.
0: Puesto 11 esta semana es para esta canción que traen la T y la M junto a Lucra. Se llama Bebé.

0: bueno, basta que no te digan más, bebé, ¿eh? Basta, viejo. Aunque nosotros vamos por la cuarta. Por la cuarta copa. Así que vamos a seguir bebiendo. Es el puesto número 11 esta semana. La T y la M junto a Lucra cantándonos. Bebé. Chao, bebé.
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0: Bueno, vamos a escuchar el último clásico de este domingo 19 de julio. Y como siempre digo, el último clásico siempre viene arriba para ponerte las pilas, para cargarte de energía y de buena onda. Nos vamos a los 90 y escuchamos esta canción que trae Ice MC.
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0: y a bailar todo el mundo.
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0: Se despiden los clásicos. Bien arriba, bien arriba, bien arriba. Para que nos traiga suerte y empiece a cantar cuando dice...

Último clásico de este domingo. IMC cantándonos Think About The Way.

pocas horas. Poco tiempo más para que este himno se vuelva a cantar con toda la fuerza y con el pecho inflado de orgullo. Himno nacional argentino en una final del mundo. Himno nacional argentino para decir, ¡vamos, Argentina!

Señoras y señores, 14 minutos ya han pasado de la hora 12. Y nosotros venimos medio atrasaditos. Pero vamos, Argentina. Vamos que a partir de este momento en Total Hit, en la 99.7, en la 2, vamos a escuchar el Top 10 de esta semana. Los 10 éxitos del momento en la Argentina.

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1: Señoras y señores, es tiempo de presentarte en Total Hit el puesto...
0: Puesto 10.
1: Puesto 10 esta semana para Bizarrap, My Towers, cantándonos Music Session, volumen 42.

0: Puesto 9.
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0: el puesto número 9 de esta semana. Estamos escuchando a Maluma cantándonos Tu Recuerdo. Cielo cubierto en Córdoba capital a esta hora. La temperatura ascendió hasta los 13 grados 4 décimos. Viendo que sopla del sudoeste, se va a poner fresco, ¿eh? 10 kilómetros la hora la velocidad del viento. La visibilidad 10 kilómetros. Y la temperatura máxima pronosticada para hoy domingo 19 de julio es de 18 grados. Tigua.
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0: 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Bueno, te comento que Lionel Scaloni va a confirmar el equipo a la hora 14, hora argentina, a las 14, a las 2 de la tarde. Y se presume que cuando confirme el equipo va a haber por lo menos dos cambios. Así que vamos a ver cuáles van a ser los cambios en el equipo, en la selección nacional. Y otra buena noticia, La otra buena noticia es que Colapinto salió décimo. Rescata un puntito. Se ve que le pusimos un poquito más de nafta esta vez. Bueno, terminar entre los 10 es muy bueno, Muy, pero muy bueno. No se puede pretender más. Así que cuando te digan, ¿querés más? Y más no se puede, Bueno, gente, seguimos leyendo mensajes. Acompañándote en esta mañana del domingo.
1: Amiga.
0: Marito, gracias por hacernos el aguante en la previa con Total Hit. Te queremos, Marito. Gracias, chicos. Besos. Besos. Buen día, Marito. Que tengas un buen día del amigo mañana.

0: Tan hermosa la música. Te saludo a Nati de Tanti, escuchándote como siempre. Besos, Nati. ¡Feliz Día del Amigo! Marito, saludos de Marcos Juárez, escuchándote como siempre. Franco, Fabricio y Valeria. Chicos, un beso muy grande. Gracias por escucharnos, ¿eh? Suena en todo el país. ¡La dos! Bueno, señores y señores, seguimos repasando el top 10 de esta semana. El ranking de la 2, Total Hit. Y es el momento de escuchar el puesto número...
1: Puesto 8.

0: Estamos escuchando Lauta cantándonos puñaladas. Puesto 7 esta semana. Canción que llegó a ocupar el puesto número 1 de Total Hit durante 3 semanas en forma consecutiva. Bueno, hoy es el último partido del Mundial 2026. Mundial que ha dejado un montón de cosas, ¿eh? Y dentro de los que considero cosas bonitas que ha dejado, es lo que le ha pasado a Bocinha, al arquero de Cabo Verde, que llegó a disputar el Mundial junto a su selección, con el contrato ya acabado en su club. Terminó en junio. ¿Dónde jugaba Bocinha? En un club de Portugal de segunda división. ¿Y cuál era el sueldo de Bocinha? El sueldo era de 4.000 euros. El jugador que menos ganaba de todo el Mundial. Que venía ya a sus 40 años de una vida muy cascoteada. Criado por su abuela, ya que cuando sus padres quedaron embarazados, eran muy pero muy jóvenes y no podían mantenerlo a Bocinha, su abuela lo rescató y lo crió. Ha sido Bocinha durante su vida recolector de recibos, electricista, vendedor callejero, todo lo que hacía falta para llevar el sustento a su mesa. ¿Y qué pasó? Vino a disputar un campeonato mundial con una selección que por primera vez llegaba a un mundial. Cabo Verde. ¿Qué es lo que pasó? Le cambió la vida. ¿Por qué le cambió la vida? Porque Bocinha llegaba con 40.000 seguidores, solamente 40.000 seguidores, en Instagram. A los pocos días, tenía 15 millones. Al terminar su actuación dentro de la selección de Cabo Verde, ya tenía 28 millones. ¿Y qué significa eso? Que su cuenta podría facturar a través de empresas y comerciales más de 15 millones de dólares por año, lo cual le garantizaba a Bocinha un lindo placer económico, de venir muerto de hambre, de destacarse, pero como un arquero excepcional a los 40 años. Bocinha termina de la mejor manera, siendo reconocido como un arquerazo, siendo que había aprendido por YouTube a los 26 años a ser arquero. A los 40, puede decir, he llegado. Y no solamente eso, Bocinha está a un paso de jugar con su ídolo, Leo Messi, ya que estaría pronto a firmar, si no lo ha firmado aún, contrato con el club Inter de Miami, donde juega Leo Messi. Así que, de aquel jugador que venía de no tener nada, a llegar por fin a ser reconocido y tener algo de dinero. Algo lindo del Mundial. Algo para comentarlo y decir, qué bueno que gente que se rompe entrenando, que se rompe para ser mejor, es reconocido aún en el ocaso de la carrera, a los 40 años. Así que hoy brindamos también por un arquero que lo tuvimos al frente y que nos hizo sufrir, que nos tapó varias pelotas, a mi amigo Bocinha.
1: Puesto 6.
0: Puesto 6 esta semana. ¿Sabés quién viene? Nada menos que Tini y Ulises Bueno, dos amantes.
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0: es el puesto número 6 de esta semana de Total Hit. Tini Ulises Bueno cantándonos en nuestro ranking Dos Amantes.
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0: 43 minutos se han pasado de la hora 12 y momento de presentarte el puesto.
1: Puesto
0: 5 esta semana es para Los Caligaris, La Mona Jiménez, Todos Locos.

Escuchamos esta canción que traen Los Herrera junto a Valentina Márquez, Cicatrices. ¡Vamos! Vamos, que no se duerma, ¿eh? Que no se duerman los músicos, viejo. Vamos por la cuarta. La cuarta estrella. Marito, ya cumplimos con la primera prueba del domingo, que Franco sume puntos. Ahora vamos a cumplir a la tarde, dice Martín Rodríguez. Por supuesto que sí, Martincito. A cumplir. Marito, buen domingo para todos. Prepararse para disfrutar de esta hermosa selección. Que Dios nos bendiga a todos. Vamos, Argentina, que se puede, dice

0: Bueno, vamos a escuchar a esta hora, cuando han pasado 50 minutos de la hora 12, el puesto número...
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0: Puesto 3 para esta canción que trae David Bisbal. Vivir así es morir de amor.

0: Puesto 13 esta semana, la misma ubicación que la semana anterior. David Bisbal cantándonos Vivir así es morir de amor.
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0: puesto 2.
1: Atención, con el puesto 2 llega la T y la M. Argentino, yo soy. Y hoy, más que nunca.

0: Puesto 12 esta semana para la T y la M. Canción que también había llegado al puesto número 1 de Total Hit. Argentino soy.
1: Hey, la T y la M sonando. Cumbia, cumbia, cumbia.
0: Y se acabó, ¿eh? Bueno, antes de presentarte el puesto número 1 de esta semana en la 99.7, en la 2, voy a contarte y leerte el último mensaje de Leo Messi en sus redes. Por supuesto que suena a despedida. Por supuesto que suena también agradecimiento. Escuchemos lo que dice. Lo más lindo de todos estos años. ¿Sí? ¿Me estás escuchando? Bueno. Lo más lindo de todos estos años nunca fueron solamente los títulos, sino también todo el camino. Compartir el día a día con este grupo, competir juntos, levantarnos en los momentos difíciles y disfrutar cada paso. Gracias a cada uno de mis compañeros, al cuerpo técnico y a todas las personas que trabajan todos los días para que esta selección siga siendo una familia. Pase lo que pase mañana, por hoy, este grupo ya escribió una historia. Una historia que nunca vamos a olvidar y que nadie puede borrar. Vamos, Leo. Vamos, Argentina. Vamos por la cuarta. Y pase lo que pase, vamos a seguir agradeciendo a esta selección. Ahora sí. Presentamos el tema número 1, el éxito de este domingo 19 de julio. Presentamos en Total Hit el
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0: Puesto número 1, llegando por primera vez. La conga Big One, Silvestre Tangón, Quiero Verte Feliz.

0: Puesto uno esta semana para la conga Big One, Silvestre Dango. Quiero verte feliz. Yo también. Quiero verte feliz.
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0: Quiero verte feliz esta tarde. Saltando de emoción. Gritando como nunca. Disfrutando de la final del mundo en un estadio que va a estar colmadísimo, llenísimo. Y además va a tener entretiempo y aperturas musicales, ¿eh? ¿Quién va a cantar el himno? María Becerra. El himno argentino, obviamente. Bueno, gente, llegamos al final. Mil gracias por todos los mensajes. Mil gracias por toda la buena onda. Feliz Día del Amigo mañana. Y si la Argentina gana, si tenemos la cuarta estrella, es muy posible que mañana sea feriado. Decreten feriado nacional. Así que, gente, vamos a festejar no solamente la cuarta, sino el Día del Amigo con un feriado. Mil gracias a todo el equipo que forma Total Hit. Mi nombre es Mario Zanoni. Nos encontramos el próximo domingo 26 de julio. Ahí sí, ya yéndose julio. Un beso muy grande y tranqui, tranqui, con fe, con mucha fe, que es muy posible que terminemos festejando y que lo hagamos en paz. Beso muy grande para ustedes.
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6: Chicos, qué voz que tenía
7: ese. Sí, ese es el que no quiere chorear el laburo.
8: ¿Cambiamos otra vez, Kitty, de compañero, entonces?
6: No.
8: Yo te digo que este chico, amigo, tiene más joven, me parece.
7: Sí, bueno.
8: No, vamos a pensarlo, vamos a analizarlo.
7: Como corresponde.
8: ¿Qué ibas a decir?
7: En consonancia con la sociedad actual, ¿no?

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0: Sergio, Sergio, poneme el micrófono, me están pidiendo algo. ¿Usted está seguro que dicen Che Brizuela?
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9: Eso.

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0: tan señora, así me gusta, ¿ves? Con una sonrisa, está lindo el día, está lindo su rostro. No siempre se puede vivir con el ceño así, apretado. Yo creo que alguna vez hay que pensar en la salud de uno. Pensando en nuestra salud es que estamos aquí en AM970 LB2. Ya, abriendo de par en par la ventana.
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0: muchísimas gracias. ¿Qué temazo?
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7: Paulo Dybala vuelve a jugar fuerte, pero esta vez fuera de la cancha. El cordobés se convirtió en inversor en una startup de inteligencia artificial que busca transformar el mercado del fútbol con herramientas para analizar rendimiento, detectar talentos y optimizar decisiones en clubes y jugadores. La próxima estrella de fútbol, ¿será detectada por un algoritmo? En Córdoba, Cherry Season pisa el acelerador. La cadena de café de especialidad abrió su tercer local en una de las esquinas más emblemáticas de Nueva Córdoba, Chacabuco y San Lorenzo. Una señal de que, pese al contexto, algunos jugadores siguen apostando fuerte a la expansión. 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Mauro Piccini, CEO de Indusplast, cuenta la historia de una empresa que nació en un garage de Villa Carlos Paz fabricando autopartes para Jeep y hoy es uno de los mayores fabricantes de piscinas de fibra de vidrio de Sudamérica.
8: Indusplast hoy está realmente pasando por un muy buen momento en cuanto a las alianzas y la actividad y el tamaño de empresa que se ha convertido y ser un referente también en términos de diseño, digamos. Somos los primeros que inventamos las piletas con solarium en fibra de vidrio, inventamos la pileta autoportante, que la copiaron por todos lados, y la última novedad fue Finesa, que es una pileta desbordante en cuatro lados, que hay muy pocos lugares en el mundo que hacen una monopieza de ese tipo.
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0: subcampeón. Pero tenemos que estar orgulloso de este equipo. Mientras la imagen de la televisión mundial lo enfoca Lionel Messi. No le voy a quitar mérito a España, pero la noticia es que es la historia viva. Estamos viendo a Lionel Messi, que no va a jugar nunca más un mundial de fútbol. Tenemos que disfrutar que esta tierra, la nuestra, haya dado vida a próceres como Alfredo Di Stéfano, a Diego Maradona y a este Lionel Messi, que orgullosamente luce colgado en su pecho la medalla de subcampeón. Y llora y lagrimea porque mira a los hinchas argentinos que no dejan de gritar y alentar. Señoras y señores, España es campeón del mundo, pero Messi hoy ha jugado su último partido en una Copa del Mundo. Es la historia viva del fútbol mundial de todos los tiempos. No pudo ser bicampeón. Vivió la misma experiencia que en su momento la selección liderada por Diego Armando Maradona. Campeón en México 86, subcampeón en Italia 90. Campeón en Qatar 2022, subcampeón en Estados Unidos 2026. Pero tenemos que estar felices, orgullosos, con el pecho inflado. Es cierto, hoy por momento nos bailaron, nos pasaron por arriba, le volvieron a ganar la espalda a Nahuel Molina. Para mí el técnico se equivocó en casi todos los cambios, pero es anecdótico. Gracias Messi, gracias Scaloni, gracias jugadores, nos sentimos orgullosos, nos sentimos identificados, estamos felices, estamos contentos por vivir esta etapa. Algunos, los que ya tenemos más de 50 años, hemos sido contemporáneos y hemos visto lo mejor de Diego y toda esa muchachada. Hemos visto hasta hoy lo mejor de Messi y toda esa muchachada. Felicitaciones a España, que hoy sumó su 38º partido sin perder, que es un merecido campeón del mundo, que casi no le pateamos al arco, casi no nos dio oportunidades, todo es cierto. Pero la anécdota, la historia viva es Lionel Messi. Disfrutemos esto, chicos. Es el momento. En un mundial donde la imagen demuestra a uno de los peores presidentes de la historia de la humanidad, como es Donald Trump. A mí me da vergüenza que el mundial se haya jugado en este país. Pero bueno, es otra historia. Y es mi opinión. Y es lo que creo. Y Gianni Infantino, que también esté en ese palco próximamente, va a perder el poder de la FIFA porque en este mundial las hizo a todas. Digo esto más allá del resultado, pero bueno, son cuestiones. Pero insisto, la imagen de la televisión mundial lo muestra a Lionel Messi, porque por más que España le estén entregando a sus jugadores la medalla de campeón, Messi es la gran figura, ni más ni menos que esto. Querido Sebastián Brusco, como hombre de fútbol, sensaciones de Argentina subcampeón, sensaciones de ver a una leyenda viviente como Lionel Messi. ¿Cómo estás, Seba?
1: ¿Escucha por allí?
0: Ahí te escucho, dale, vamos.
1: ¿Qué tal, Juan Pablo? Buenas tardes para todos. Bueno, sí, comparto todo lo que decís. Y bueno, triste como cualquier argentino en este momento.
0: Perdimos bien hoy, Seba, nada que decir, ¿eh?
1: Sí, nada que decir, al contrario. Me parece que habría que reprochar, si se puede reprochar, la forma de jugar, pero entendiendo como exjugador, yo creo que el miércoles pasado lo dieron todo. Se quedaron todas las energías, todos los nervios, todo lo que pudieron dar en este Mundial se terminó el miércoles. Y hoy no le quedó más nada. Yo creo que hoy ya empezó el partido menos 10. Y te das cuenta cuando dos centrales salen lesionados, cuando otros jugadores no podían levantar las piernas, digamos, básicamente. Entonces, más allá que el amor propio hizo que fuéramos a buscar el empate y tuviéramos hasta una oportunidad de empate al último minuto.
0: Sí, es increíble la chance. Le pegó Juliano cayéndose. Por eso
1: sí, y la de Senesi.
0: Y Senesi también. La otra, pero bueno, ¿por qué lo pone a Senesi? Ir a Lautaro, si de última que se sacrificó. Bueno, no importa, ya está, son circunstancias.
1: Sí, ya es tarde.
0: Son cosas del partido. Pero bueno, es una etapa brillante del fútbol argentino. Y ahora se irá Otamendi, ahora se irá De Paul, se va a ir la leyenda viviente que es Messi, y queda la gran mayoría de estos jugadores, queda un cuerpo técnico brillante, queda una camada de jugadores espectaculares, con mucho presente y futuro, como Paz. Pero bueno, vuelvo a esto para que dimensionen. Están coronando a España y la televisión mundial lo enfoca Messi. Messi es mucho más noticia que España campeón. Y esto no lo digo peyorativo, pero todo el mundo tiene que dimensionar que hoy Messi se está despidiendo del gran fútbol mundial. Y la verdad que, bueno, a mí me da pena. Me da pena que no verlo más a Messi a este nivel de un mundial que toda esta historia. Pero bueno, Nico, tus sensaciones. Bienvenido, buenas noches, ¿cómo estás?
2: ¿Qué decís, Juan? ¿Cómo andan a toda la gente también del otro lado de la radio? Las sensaciones iguales que las suyas. La tristeza futbolística, todo lo que nos ha dado este plantel, el volvernos a ilusionar, el estar tan cerca, el repetir lo que hicimos en el 86 y en el 90, que es grandísimo, y toda esa parte donde hoy es el último y tal vez quede algún partido más de Messi vistiendo la camiseta de la selección argentina y no mucho más. Esa es la realidad, porque ya él mismo lo siente de esa manera, de la forma de que tanto se habló si era el último, ¿no? Y ojalá quede mucho, pero hasta donde llegó sin dudas lo disfrutamos. Y bueno, y hoy no tuvimos el mejor partido.
0: Bueno, nos asomemos a España, que es el campeón del mundo, le entregan la copa, escuchemos.
3: Es la copa. Señoras y señores, España es el campeón del mundial, es el campeón del mundo, será anfitrión, al igual que Argentina, en el 2030, junto con Uruguay, Paraguay, Marruecos y Portugal. Alzará la copa Rodri, y España es el campeón del mundo. España es el campeón. Gracias por acompañarnos por Telefe, por estar del otro lado.
0: Bueno, España campeón del mundo, señoras y señores. Argentina liderado por Messi. Todos con la medalla colgada. Ese

0: otra historia. Se van de la cancha, Argentina, subcampeón del mundo. Se va Lionel Messi. Gracias, Lionel, por tanto. La verdad que nos sentimos identificados por tu perseverancia, por tu cabeza, por tus condiciones, por tu bonomía de persona. Gracias, Messi, por tanto. Señoras y señores, Argentina, subcampeón. Querido Mumo, tus sensaciones en este día que es histórico para el fútbol mundial y también para el fútbol argentino.
1: Juanpa, ¿qué tal? ¿Cómo te va? Muy, pero muy buenas tardes. Con la tristeza en el alma, pero la verdad que me uno a todas las palabras que vienen diciendo los compañeros. La hidalguía deportiva de esta selección que realmente es enorme, que nos hizo confiar hasta el último minuto, a pesar de haber jugado casi todo el partido defendiendo, no habiendo pateado un solo tiro al arco en los 120 minutos, hasta el último segundo uno creía que podía llegar a darse. Análisis que después se harán seguramente, que quedan para el recuerdo, son cuestiones anecdóticas, me parece. Me quiero quedar con eso que decías al final, la medalla del segundo puesto bien colgada en el pecho. Mucho tiempo en Argentina se batalló contra que el segundo era el primero de los perdedores, que el segundo no existía, que el segundo miércoles, si no existe después de este gran mundial, después de Argentina 90, del mundial 90, perdón. Realmente un aplauso para todo este grupo de jugadores y el proceso de esta selección con Messi a la cabeza, con Scaloni a la cabeza, que realmente nos hizo volver a creer en la selección, porque antes de esto me parece que había poca gente que se inclinaba por ver los partidos de la selección, o eran cada vez menos, y hoy si va un montón de gente a los mundiales, se hacen unos banderazos increíbles. Obviamente tenemos millones de cosas para mejorar, Juan, pero me quedo con todo lo bueno.
0: Personalmente, vos también sos cincuentón, sí. Seba también, y ya lo sumo a Maxi Berardo, otro tanto. Chicos, yo me sentí identificado con Italia 90, y me sentí identificado, claro, con este equipo. Grité como loco, como hincha, goles ante Inglaterra y toda la otra historia. Y
2: si lo hoy, mismo también en Brasil, del 2014.
0: Tal cual.
2: Un equipo que nos ilusionó hasta el final. Y todo lo que fue por algo muy similar a esto. Y las tres finales que perdimos. En el 90 fue por un detallito. En Brasil en también.
0: Hoy no competimos.
2: Y hoy no jugamos.
0: Esta fue la
2: hoy
0: final jugamos mal.
2: Pero.
1: Más nos pasaron por arriba.
2: Eso, en un detallito puntual del fútbol. Estábamos aguantando. Las formas no fueron las mejores. Y no hicimos tanto mérito. Pero en el trámite futbolístico estábamos cerca y por ahí no merecíamos, pero estábamos cerca de llevarlo a los penales también.
0: Señor Maximiliano Berardo, Maxi querido, ¿habrá sido lo último de Messi en un mundial? Todo parece indicar que sí, Maxi querido, ¿cómo estás?
3: Hola, Juan Pablo. Bueno, nunca se sabe con Messi. Yo por aquí, por Palermo, aquí en la es donde tuvo lugar los dos fanfests que instaló el gobierno de la Ciudad de Buenos Aires en el cruce de Avenida Libertador y Sarmiento frente al Monumento de los Españoles. Me imagino que ubicás la zona y enfrente, en lo que son la zona de los bosques de Palermo, en el Rosedal, allí se instalaron dos pantallas inmensas donde la gente ya se está dispersando. Hay gente también que estaba en el obelisco, por supuesto mucho menos de lo que se hubiese esperado en caso de que se lograra el campeonato. Así que bueno, aquí están las sensaciones de un público que lo que pude notar recién cuando yo ya estoy volviendo, porque se dispersó el público, que está con esto, como decíamos nosotros, el agradecimiento a esta selección, a este proceso. Tengo 49 años, es la mejor selección que he visto, no tengo dudas. Y yo con mis 49, Juan, a mí me hizo acordar, lo dije en el grupo, a la final de Italia 90. ¿Te acordás de una Argentina que llegaba diezmada? Ella llegó antes del partido diezmada. Esta se fue, fueron lesionándose en medio del partido y apostaba todo a los penales, a llegar a los penales para que el Dibu Martínez haga lo suyo. Pero bueno, aquí estamos entonces, Juan, contándote el panorama de cómo fue, cómo se está yendo el público aquí de los dos fanfests que se instalaron aquí en Capital.
0: Bueno, esa es la historia. Insisto, yo creo que cualquier futbolero argentino reconoce la notable superioridad de España. Evidentemente la cuestión física influye, Como futbolero me vuelvo loco que a Nahuel Molina le hayan vuelto a ganar la espalda a él sin mirar al tipo y mirando la pelota y que lo sobre, y de ahí nació el gol, como ya nos pasó con Inglaterra. Pero bueno, son circunstancias de juego que son determinantes. Una se pudo revertir, otra no. Qué sé yo, ¿para qué se hace expulsar Enzo Torpe? Pero bueno, Javi Collado, otro protagonista de Fanáticos. Hola Javi, ¿cómo estás? Bienvenido.
4: Compañeros, ¿cómo están? ¿Todo bien? Lamentando, lógicamente, el no haber podido... Yo digo que no pudimos estar a la altura, ¿no? De la final, la verdad que muy raro. De la forma que jugó la selección, así que... Pero bueno, la verdad que no se le puede reprochar nada. Se vendió carísima la derrota, no pasó como le pasó a Francia con España, que no puso ni las manos. Se terminó al último yendo a buscar la épica heroica del empate, y bueno, no se pudo dar, pero la verdad que, ¿qué le pasa? Bueno, esperaremos ver otro Mundial.
0: El árbitro, el gol que le anula en España el primero, casi mancha, ¿no? Un pisotón ahí finito, pero bueno, ¿o no?
4: Sí, de todos modos, yo lo que cuestiono... Si hay algo para cuestionarle, más allá de la superioridad abrumadora de España, fue la primera amarilla a Enzo. La primera amarilla fue pero una amarilla absurda, y no por culpa de Enzo, ¿no? Porque el reclamo no fue muy grosero, ni mucho menos, una levantada de mano. Además, con la consigna y la premisa que están teniendo los árbitros de no amonestar por cosas mínimas, ¿viste? Hubo un par de patadas, si se quiere, que fueron más para amarilla que esa primera, y lamentando lo que fue la segunda, que bueno, sabemos muy bien que el reglamento, conjuntamente con el VAR, admite revisar segundas amarillas y no primeras, así que lamentablemente le costó el partido, que bueno, si bien se siguió aguantando con uno más hubiera sido distinto, ¿no?
0: Sí, ni más ni menos que eso. La gente se comunica, Nico, ¿a qué número?
2: Al 351-857-997.
0: Bueno, tranquilidad a todos. Se ha perdido un partido de fútbol, se ha perdido la final del Mundial. Ahora, Mumo, estamos 4-3 abajo en finales, ¿no?
1: Sí, 4-3 abajo. Yo lo decía recién en el grupo, Juan, no sé qué pensamiento tienen ustedes con esta cuestión de haber tenido a Messi, Maradona, y solo tener tres, ¿no? Tenés los dos mejores jugadores del planeta que habitaron la Tierra, bueno, sumale a Pelé, sumé a algunos más, y solamente tener tres estrellas, ¿no? Pero bueno, así es el fútbol, ¿no? Y qué lindo que es disfrutarlos.
0: Sí, pero bueno, son detalles. A ver.
2: Las tres que merecíamos un poquito más, dos con Messi y una con Diego, volvemos a lo de recién. Fue por poquito, en esta jugamos peor, pero fue por muy poquito. Tres resultados iguales, 3-1-0. Y hoy, si no es por Molina, en el error y la caigo.
1: Sí, la de hoy. Porque, sí, pero hoy, si no es Molina, es otro, qué sé yo. A mí me parece como que estaba muy al caer.
2: Era al caer,
1: no pateó el arco. No nada, pateó el arco.
0: Sí, es más.
2: Totalmente. Pero bueno, a lo que voy es al resultado en sí. El 1-0
0: hoy
2: nos deja.
0: No, pará. Hoy, chicos, de la historia contemporánea, esta es la final donde más diferencia hubo entre el ganador y el perdedor. En cuanto a tenencia, tiros al arco, a nivel estadístico, no tengan dudas.
2: Francia, la que le gana 3-0 a Brasil, también esa le pintó la cara. Fue 98. Que le pinta la cara mal, ese, pero bueno. Bueno, y las últimas.
3: Sí, fue peor,
0: Sí, Maxi, coincido, pero bueno, no importa. A ver.
4: Y siendo pragmáticos con resultados, recién lo escuchaba a Maxi, que hacía más o menos referencia con lo que fue el 90, y yo digo que el 90 arrancamos caídos de pedazos, y se llegó a esa final caído a pedazos con ausencias, pero hasta jugando mal, se pasó por dos opciones de penales sufriendo. No como, por ejemplo, el Mundial anterior, que se lo pasó por arriba a Holanda y Holanda termina empatándonos. Y veníamos del mejor partido de Argentina, que fue el partido contra Inglaterra. Entonces eso daba por ahí expectativa de que el equipo definitivamente había aparecido y que podía jugar un poquito mejor, ¿no? Y bueno, lamentablemente se dio esta falsa performance del equipo, que no da para jugar lo que jugó hoy.
0: Bueno, pero son circunstancias, obviamente, un gran mérito de España, que dominó el escenario en todo aspecto, táctico, estratégico, entiendo que también físico, coincido con lo que decían ustedes, pero igualmente es una circunstancia, no hay nada que reprochar, no hay nada que discutir, lamentablemente se perdió y bien, se podría haber perdido en los 90, prácticamente no tuvimos chances, salvo las últimas. Por ahí la gente, todos manteníamos la ilusión de lo épico, pero en perspectiva, chicos, dimensionemos esto, hemos jugado final 2014, 2022, 2026, es cierto, perdimos dos, ganamos uno, pero el resto de todo eso, nos comparemos con Brasil, Brasil se comió siete cuando se fue de su propio mundial del 2014. Está bien, tuvimos que vivir el mamarracho del 2018 por todo lo que ya sabemos. Ganamos maravillosamente bien 2022 y hoy llegamos con producción inferior con respecto al mundial anterior, pero llegamos bárbaro a esta final y se perdió. Marcelo Mántaras. Haciendo testigo Marcelo Chaco Mántaras ahí en New Jersey de Lionel Messi, de Argentina, subcampeón del mundo. Chaco, querido, al aire, ¿cómo estás?
5: Hola, Juan, el gusto de saludarte a vos, a todos los compañeros, a los oyentes. Bueno, España campeón del mundo, Argentina subcampeón. Me quedo con la imagen de la gente, de los hinchas. Tazo final, cuando el árbitro marcó el cierre del partido, esa angustia de campeona del mundo, automáticamente empezaron a cantar, y me quedo con la imagen, Juan, de los futbolistas argentinos parados en el área mirando la cuna de las cabeceras, y cómo la gente cantaba y cómo la gente le devolvía el cariño a los futbolistas, y a espaldas de los futbolistas España recibía la copa. Una imagen elocuente de lo que pasaba en el campo de juego, de un lado el festejo de los españoles y del otro lado los futbolistas mirando a los ojos a la gente y la gente retribuyéndole con aplauso y con canciones. Creo que ese es el mensaje que ha dejado esta selección, Juan, más allá del dolor de la derrota, hay que entender de que este momento sigue siendo historia. Esta selección nos ha regalado títulos y nos ha permitido llegar a la final del mundo, que no es tan sencillo y no es tan fácil llegar.
0: No, en absoluto, coincido plenamente. Marce, fue amplia la mayoría de argentinos con respecto a España, argentinos puros y españoles puros y muchos extranjeros neutrales, ¿no?
5: Sí. Muchos argentinos, había más argentinos que españoles. Cuando cantaban los hinchas argentinos, tapaban totalmente a los españoles, que tampoco se caracterizan mucho por cantar. Pero sí, cuando se escuchó, cuando hizo el gol España, el grito de gol fue fuerte, pues se sintió mucho. Y ahí creo que festejaron los neutrales, los que vienen a ver, pagaron una entrada para ver una final y vienen y gritan un gol, gritaron el gol de España. Pero durante todo el partido, los hinchas fueron obviamente los argentinos los que más alentaron, y la mayoría. Hubo algunos cruces acá cerca mío con algunos españoles y argentinos durante los 90 minutos. Después vino la policía, hubo también una persona detenida con camiseta argentina. Hubo algunos cruces en esto de las canciones que se cantaron hoy. Una que nos salta es español, y eso provocó a los españoles que reaccionaron, pero bueno, por suerte fueron algunos pocos que evidentemente fueron rápidamente previstos, pero sin duda que hubo más público argentino hoy aquí que el español. Es más, España está festejando, y ustedes que escuchan de fondo la música que está en la voz del estadio, y están los españoles, pero no cantan, no se dieron cuenta que son campeones del mundo.
0: Me parece, a mí está sonando Nino Bravo, los parlantes de New Jersey.
2: Sí, claramente.
5: Nino Bravo, exactamente, tú lo dices.
0: Ese de la época, ahora, no Dios, Nino Bravo, ¿eh?
2: Más allá
5: de bueno, cuando ingresó Infantino, acompañado de Donald Trump, una cortina de silbidos de todo el estadio. Y ahí podemos decir, ¿para quién? Porque Infantino y los dos iban entrando primero encabezando, y una cortina de silbidos que fue ensordecedor cuando el presidente de FIFA y el presidente de Estados Unidos pisaron el campo para ir a hacer la premiación.
0: Es que cualquier ser humano de bien va a reaccionar así. Es más, insisto en esto, a Infantino le van a picar, entre comillas, las balas cerca, ¿eh? Ha hecho cosas indefendibles como presidente de la FIFA, entre ellos, por decreto, sacar una amarilla, no dejar entrar al árbitro de Somalia, simplemente porque lo veían
2: peligroso.
0: Que Irán
2: vaya y vuelva, Irán vaya y vuelva a cada uno de los partidos a México y no pueda quedarse en Estados Unidos.
0: Más, la misma UEFA, la Conmebol le va a hacer el aguante.
2: Sí, la UEFA no.
0: Por Domínguez, sí, por Tapi y demás. Pero la UEFA, Marce, a Infantino se le va a poner difícil en la próxima elección.
2: Y sí, la UEFA es el que más votos tiene.
5: Sí, de hecho se dice, los rumores que sonaron fuerte aquí, era que el árbitro de hoy fue como una devolución, como una gentileza de FIFA para uno.

0: y venís con el anfitrión, el país anfitrión, y a los dos son silbados por todo el estadio. Bueno, es una imagen fuerte, sin duda.
1: Bueno, mensajes de la gente, que ya voy a estar con eso, con nuestros oyentes que están en el WhatsAppero de LB2. ¿A qué número, Nico?
2: Al 351-857-997. Ahí los leemos y los escuchamos a todos.
1: Estimado, ganó el mejor. Los números fueron abismales. Argentina directamente no jugó y fue un verdadero paseo. Ganó el mejor, sin dudas. Me duele perder sin salir a jugar, dice Eduardo, que se basa en la superioridad de España. Pero bueno, es un equipo que tenemos que valorar. Chaco, no te vayas, así por ahí le pedís opiniones a los hinchas. Antes lo saluda Mati Rivero. Mati, bienvenido, buenas noches, ¿cómo estás?
3: ¿Qué tal, Juan? La verdad que para vos, para mí, para todos los compañeros y para la gente, y sí, se nos escapó. Un partido que habló uno está cabizbajo porque no quiere perder en el Canica, pero lo cierto es que, a decir la verdad, quedaron para mí bastiados después de que fue el partido con Inglaterra, y eso se me vio en la cancha. No sé si espiritualmente, si futbolísticamente, quizás algunas fallas, obviamente, va a haber y seguramente Scaloni hará reconto. Después fue tomando decisiones a lo largo del partido, que fue cambiando, sobre todo el primer cambio de tiempo. Y me acuerdo que algo no le gustó de la decisión que tomó. Y bueno, dejan algunos ruiditos, algunos jugadores que no entraron, algunos cambios que no se hicieron, más allá de la elección, que obviamente condiciona y mucho a la toma de decisiones. Pero bueno, Argentina ganó el partido que tenía que ganar y en esta final, que era el futuro del poste, no pudo revalidar lo que también hizo.
1: Bueno, las estadísticas, que es la primera vez desde 1966, desde el Mundial que ganó Inglaterra con ese gol que no fue, que un equipo no patea en los 90 minutos de una final. Y ese dato es incontrastable. No hay mucho más que agregar. Argentina en los 90 terminó empatando 0-0 y por eso el alargue y la definición para el título español.
2: Y hay una estadística que tampoco se rompió. Quien llega al Mundial como número uno del mundo no sale campeón. Porque arrancó Argentina cuando después lo supera España, pero España lo supera durante. Pero Argentina llegó siendo el número uno al arranque.
1: Marcelo Manta, ahora, querido Chaco, amigo. ¿Qué pasa en New Jersey?
0: Bueno, se va retirando la gente de a poquito. Nosotros vamos bajando de nuestro lugar. Ya la gente se va retirando muy calma, muy calma. Se puede ver desde aquí la salida, por ejemplo, de las calles internas del estadio, en el patio del MetLife, cómo la gente se va retirando sin ningún problema, y muy calmos, muy calmos. Yo me quedé pensando en lo futbolístico, muchachos, el gran problema que tuvo Argentina por lateral derecho, ¿no? Ni Montiel ni Molina, otra vez Molina viéndole el número al jugador que ataca por ese sector, pues la gran falencia que tuvo esta selección, el gran problema que tuvo Scaloni para poder resolverlo, ¿no? Montiel un poco, Molina también. El grave problema que tuvo Argentina por ese lugar, y después lo decían ustedes, Argentina llegó ahí al filo, desde lo físico, perdió 2 centrales. La verdad que se sintió, lo sufrió el partido, lo sufrió totalmente, físicamente, el partido de la selección.
1: Bueno, vos se baja por escaleras. ¿Cuántos pisos son desde la tribuna donde estabas vos?
0: Estamos bajando son como una especie a ver, ¿cómo te puedo explicar? Como unos pasillos, y vas girando y vas bajando. Estamos yendo,
2: una especie de rampa. Podemos decir, claro.
0: Sí, estas no son giratorias, son qué sé yo, de 50 metros, de ahí das la vuelta, volvés 50 metros y vas bajando. Son por lo menos 4 o 5 pisos del estadio.
1: Bueno, listo, perfecto, Marce. Cuando quiera, pegamos un grito, charlamos con la gente. Es una pena. A esta hora imaginábamos, soñábamos, queríamos, deseábamos estar festejando la cuarta. Chicos, igualmente son contados con los dedos de la mano en la historia del fútbol mundial los que han llegado a 7 finales. Y Argentina, las veces que llegó a cada definición, más allá de que ganó 3 y perdió 4, no las ligó. Algunas veces llegó más sobrado, otras veces llegó con mucho esfuerzo. Lo que no se le puede decir nada en la historia a todos los equipos finalistas es que no tuvo, que le faltara personalidad y más. Es más, eso le sobró. Lamentablemente hoy fuimos muy superados. La única final de las tres que hemos perdido, una por un penal que no fue en Italia 90, y la de Brasil por un detalle, siendo superiores y por momentos bastante Alemania. Pero bueno, es fútbol, los otros son los campeones y no pasa nada. ¿Qué querías decir?

0: humo.
1: No, quería decir que eso de cuando hablabas de los remates al arco, que recordemos cuál fue la de Simeone, digamos. Después también un centro de Simeone que no se pudo abajo del arco. Son las últimas, las únicas dos llegadas que fueron en la segunda parte del segundo tiempo suplementario. Después, no recuerdo otra, ¿no? ¿Hubo alguna más?
2: Que no hubo más, no. Humo. Fue, no, que 90 fue ir no en ese momento a ya perdido.
1: Nada. ¿Cómo, Jav? En los 90 minutos ni cerca, ¿no?
3: No se pateó, definitivamente no se pateó. Las dos últimas fueron ir a buscar el resultado que le quedaba a Argentina, que era el empate para ir a los penales, pero fue posterior al gol. O sea, las únicas dos opciones que se tuvo fue precisamente después de estar 0-1.
4: Bueno, Brasil 5 títulos, Italia y Alemania siguen con 4, Argentina sigue con 3, España se suma al lote de Francia y Uruguay, ahora los 3 tienen 2 títulos cada uno, e Inglaterra un título. Esos son los ganadores de la historia de los mundiales, que para algún desprevenido empezó en 1930. Y lo que Uruguay reclama de que tiene 4 porque se cuenta 2 Juegos Olímpicos de la década del 20, que los ganó, pero los mundiales comenzaron en 1930 y por eso el historial de ganadores es desde acá en adelante, desde el 30 en adelante. Y en el próximo Mundial vamos a tener el privilegio en la Argentina de tener un partido que va a ser uno de los inaugurales de la Copa del Mundo de 2030. Marce, ¿terminaste de bajar o todavía estás ahí en el estadio?
5: Sigo bajando, estoy yendo hacia el lugar donde está la gente que está descendiendo hacia el playón, así que acá estamos bajando. A ver, tengo un tío, estamos para el Evedo de Córdoba. ¿De dónde sos?
6: De La Plata.
5: ¿Cómo vivís esto? ¿Qué sensación?
6: Y bueno, estoy un poco triste, bueno, obviamente como todo, pero bueno, dejamos todo en la cancha, fue un partido muy difícil, qué sé yo, lo importante es adelantar, digamos, la selección hasta el final, estar hasta el último momento, como estuvimos nosotros, o sea, acá alentando, dejando todo en la cancha como los jugadores, y eso es lo más importante, o sea, contento, digamos, orgulloso de la selección.
5: ¿Y que el último que Leo sea así?
6: Sí, obviamente que duele, pero bueno, nos dio todo Leo, nos dio todo y más de lo que podríamos haber esperado.
5: No, era. Bueno, la palabra de uno de los hinchas que está aquí bajando con nosotros justamente, esa es la imagen de la mayoría de los hinchas. Entendiendo de que esta selección le ha dado todo, que había que alentar hasta el final, independientemente del resultado, es la imagen. No hay reacciones totalmente adversas. Se va triste el hincha, se va dolido, obviamente. Quería otro resultado, pero va entendiendo que estos jugadores, que esta selección, que esta generación le ha regalado muchas alegrías. Y ese mensaje se repite en la mayoría de los hinchas. A ver, pará, dame un segundito. Tengo por acá, a ver, amigo, somos de Levedo de Córdoba. ¿De dónde sos?
7: De Mendoza.
5: Bueno, contame un poquitito esta sensación.
7: ¿Qué? O sea, justo ganadores. ¿Qué va a decir? Justo ganador. A veces se gana, a veces se pierde el fútbol. Son justo ganadores y supongo que habrá que aprender de esta y mejorar cosas para la próxima.
5: Para recriminar a los muchachos.
7: No, qué va a recriminar, nada. Nada, nunca. Siempre hay que alentar la selección.
5: Que Leo.
7: Sí, obvio. Pero bueno, si lo pones en perspectiva, igual, 4 mundiales, 3 finales, es una locura. Nos acostumbramos demasiado a las cosas, o sea, a las cosas que no son normales en realidad. ¿Qué le va a pedir más? Nada, no puede pedirle absolutamente más nada. Digo, todo lo puteas de todos lados en su momento. Y ya está. O sea, decirle gracias. ¿Qué va a decirle? Gracias. Nada más. Lo único que puede decir, gracias, perdón cuando lo puteaban y listo.
5: Gracias.
1: Bueno, creo que resumió el hincha, ¿no? De lo que piensa la mayoría. Esa sensación de que gracias, simplemente un gracias por todo lo que nos han dado y reconociendo obviamente que España ha sido el justo ganador.
4: Bueno, tal cual, ni más ni menos. Excelente, Marce, no te vayas. Escuchemos a Lionel Scaloni.
8: Ganas del mundo hoy, ¿no?
9: Bueno, yo sí que me acuerdo de lo segundo, porque cuesta un montón llegar hasta acá. Y creo que hay que darle una validez enorme. Lógico que nos gustaría haber ganado, pero... nada, agradecimiento. Es la única palabra que tengo. Y tristeza, lógico. Pero cuando dejás todo así, después se puede jugar bien o mal. Pero cuando dejás todo así, es muy difícil reprochar algo. Es muy difícil.
4: Bueno, sí, tiene razón. No hay nada que reprochar desde lo actitudinal. Y aparte, es parte de la historia que te bailen, sí.
0: Sí, lo que dijo también Scaloni en un momento es que cómo llegamos. Hizo alusión, no quiso decir mucho, a que el equipo llegó golpeado. No sé si se refería al Mundial, por los jugadores que llegaron, bueno, Cuti y otros más, medios golpeados, sin entrenar demasiado, sin haber jugado, o lo que llegaron al partido de hoy. Pero quiso hacer una alusión a que, bueno, demasiado como llegamos a este partido.
1: Estaría bueno profundizar, ojalá que lo profundicen en la conferencia de prensa, si hay después, porque a mí me quedó como que tenía ganas de decir algo, que no lo dijo, no sé si era solamente lo físico o alguna otra cuestión más.
4: No, a ver, llegaron lesionados tanto Nahuel Molina como Montiel. Está claro que el técnico confió, por eso le fue rotando los minutos permanentemente. Arrancó de titular y terminó de titular Montiel, entre medio Molina, y se iban reemplazando. Cuti también no llegó al máximo. Ahora la pregunta, Seba Brusco, vos que jugaste la pelota, ¿Cuti no estaba para seguir o no?
0: Y a mí me extrañó mucho, tanto él como... Bueno, Lisandro se notó más en la lesión, como una contractura, como un tirón en el cuádriceps. Como no lo vimos al Cuti en ningún momento hacer algún... por lo menos yo no lo vi. Me extrañó que si fuera por cansancio o por agotamiento no pudiera seguir. Debe haber tenido algo que no hemos visto.
4: Sí, porque empezaba... ¿Qué fue? ¿El suplementario cuando lo sacó? ¿Así fue?
0: No, creo que...
1: ¿Segundo tiempo?
4: Segundo tiempo, claro.
0: A los 70 y pico, 80, sí.
10: Y después sí, y ahí viene la parte de decir... No se lo ve a él, Nico, con cara de gesto de fastidio ni de dolor. De hecho, sí es fastidio cuando sale. O sea, no lo veo con un gesto de dolor ni nada de eso.
3: Ahora, ¿ustedes creen que ha sido algo táctico que salga?
4: Entiendo que fue por la lesión.
3: Sí, una lesión. No va a sacar semejante jugador. Seguro. Está aguantando bien Argentina. De hecho, siguió aguantando bien. Y convengamos que más allá de lo que fue aguantar todo el partido, es un error individual, que estoy totalmente de acuerdo con Juan, que no te pueden cabecear al segundo palo. Lo peor que pasa para el arquero es que el marcador lateral deje que le cabeceen el segundo palo, una pelota casi que se va. O sea, Argentina siguió aguantando bien, más allá de la entrada de Otamendi. Yo creo que definitivamente Cuti se va porque tiene alguna dolencia, no por otra cosa. Era la figura en ese momento.
4: Sí, yo pienso lo mismo que vos. La gran pregunta es si no estaba para seguir, porque después lo veía en el banco como si nada, pero bueno, está bien.
2: Como si nada, y capaz tiene un hielo puesto y no lo vemos. Pero después está la otra parte. Hay dos cambios obligados que metemos, los dos centrales. Y en esos dos cambios está... después a la decisión o de lo que es el partido de no tener cambios para hacer para adelante, más allá de que pudo meter a Lautaro por Senesi, pero estábamos en etapa de aguantar a como sea, y en el 0-0 todavía estábamos en partido y no en condiciones de ir a buscar. Por eso también entiendo a gastar dos cambios o a obligarte a hacer dos cambios donde después te queda la espina de decir, y nunca pude meter un cambio para adelante porque tenía que replegar, porque me quedo con uno menos y tengo que aguantar. Y todos los cambios que termina haciendo Scaloni. A título personal, a Lautaro lo ponía 0-0 de todas formas. Para ir a buscar algo. Julián no daba más. Pero bueno, es muy fácil también desde este lado y es una cuestión futbolística, simplemente.
3: Sí, yo bueno, lo único que puedo llegar a cuestionar es el cambio de Nico González. La verdad que me entró pared por Nico, no creo que era el cambio, pero bueno. Yo estoy acá en mi casa viéndolo por tele, ¿no? El técnico sabe un poquito más.
4: Bueno, Marce, ¿la gente en la tribuna decía algo o no de esos cambios? ¿Lo tomó con naturalidad y circunstancias de juego?
5: No, creo que lo que la mayoría de la gente, y tiene que ver quizás con la desesperación del partido, lo pedía Lautaro. La mayoría pedía a Lautaro que se arriesgue Scaloni y le meta a Lautaro, pero bueno, como decíamos, tuvo que quemar esos dos cambios con los dos centrales que no estaban en los planes de la lesión de los dos. Y ahí creo que le cambia todos los planes también al técnico de Scaloni, pero la mayoría pedía a Lautaro en algún momento del partido, ir a arriesgar, ir a jugársela toda, pero bueno, ya estamos hablando de algo que ya se dio. La gente se va retirando, ya estamos acá en una especie de playón que tiene el estadio, donde la gente sigue, bueno, consumiendo cerveza, sigue comprando artículos de la Copa del Mundo y todo eso, pero la tranquilidad del hincha argentino, que se va retirando muy tranquilo, y los españoles también. Vos cruzás a los españoles, van caminando como si no hubiesen ganado nada. imagínate lo que ese sería esto si el resultado fuese adverso. Esto acá, creo que no se iban a ir nadie hasta la noche, hasta la medianoche. Pero bueno, España se va. Mira, veo dos hinchas españoles en la otra punta, están yendo con la bandera, pero tranquilos, como si ganaran un partido nada más de fase de grupo.
4: Sí, es absolutamente distinta la personalidad de ellos y la nuestra, ¿no? Para el festejo, para la efusividad, Marce, se notaba hasta en las imágenes. A ver, ¿cómo es? La conferencia de prensa. Sacalo, Tommy, a Mántaras, que nos tape el ambiente un segundo. Está hablando Lionel Scaloni. La conferencia de prensa, lo vamos a escuchar al técnico argentino.
11: Haber dejado el partido abierto hasta el final, éramos nosotros. De lo contrario, otro equipo hoy, a lo mejor el partido hubiera terminado de otra manera. Y estoy orgulloso de cómo han competido. Y la verdad, te soy sincero, en el momento que nos hacen el gol, yo creo que era el momento que nosotros estábamos sabiendo que íbamos a llegar hasta el final y que íbamos a tener alguna. Pero bueno, esto es el fútbol, lo lindo de este deporte. Hoy nos toca la parte negativa, la parte, no digo negativa, está mal dicho, la parte triste, digamos, de no poder ganar. Pero hay que seguir, hay que levantarse, hay que seguir. Ah, la expulsión de Enzo... ¿Qué cree? No me acuerdo, yo creo que la primera se la puede evitar el árbitro, pero bueno, es lo que hay. Él nunca pensó que la segunda la tenía que sacar en ese momento, ¿sabes? Los árbitros, yo eso hablaba con él, con mi inglés un poco extraño ahí. A ver, lógicamente es una final del mundo y yo creo que hay cosas que las se podían evitar, pero bueno, ya está, no hay reproches.
12: Hola, Leonel. Néstor Clivati, del Espectador. Es una conferencia extraña. Muchas veces dijiste, alguna vez va a tocar venir alguna con un traspié, con una derrota, ¿no? Y hay elogios, parece raro, ¿no? Hay elogios, elogios, gratitud. También nosotros estamos aquí en esta final gracias a tu equipo, gracias a tu cuerpo técnico. Pero evidentemente el equipo en el final se deterioró, se lo vio muy afectado físicamente. Te pregunto, con todo lo que tuvo que sortear durante este campeonato para estar aquí, pero hoy en una actuación, si se quiere, pálida, ¿nos ilusionamos de más los argentinos con este equipo para esta tarde, teniendo en cuenta esos antecedentes? Gracias.
11: No, Néstor, yo creo que hay que darle valor al rival y... aún así siendo, yo creo, ellos superior, era un momento del partido que hasta el minuto 80, 85 habían tenido situaciones, pero me hubiera gustado ver qué pasaba si quedábamos con 11. La verdad que fuimos sorteando obstáculos todo el Mundial de manera increíble y hoy se juntaron demasiadas cosas. La primera, que el equipo rival juega bien, indudable. Y después muchos aspectos que fueron llevando a que el equipo, bueno, a realizar cambios por lo que pasó, por las lesiones, por la expulsión, y eso va cambiando. Al final los cambios que pudimos hacer fueron más por lesión y no pudimos hacer el retoque que nos hubiera gustado si era posible. Pero yo creo que decir algún reproche a ellos sería, de mi parte, no me lo permitiría en mi vida. Yo solo tengo palabras de agradecimiento eternas para este grupo, que yo creo que no, ojalá lo podamos repetir alguna vez, ojalá la selección pueda repetir lo que se ha conseguido hasta el final. Es muy difícil lo que ha conseguido este equipo, es muy difícil. Duele no haber podido competir hoy en el sentido de futbolístico, pero bueno, no hay mucho más para reclamar.
13: Fernando, aquí, Lionel. Fernando, sí, para Dispor Radio y para Doble Amarilla. Siempre dijiste que había algo que no negocia tu equipo y es dejar lo último hasta el último minuto. Te quería preguntar si Nico Tagliafico, le preguntaste 4 veces si quería salir y te dijo que no. Sintetiza eso de lo que vos dijiste. Y lo otro, nos dijiste hasta el hartazgo que disfrutemos hasta Messi hasta el último día. Hoy, ¿cuál es el mensaje para el argentino? Gracias.
11: Bueno, lo de Nico Tagliafico es lo que uno quiere para un jugador de la selección argentina. Yo creo que hizo un partidazo. no quería salir, y porque si salía él a nosotros nos iba a complicar aún más la situación, no teníamos que poner gente que pueda defender, y él me dijo que no, que estaba bien, aunque ya sabíamos cómo estaba, pero bueno, eso es el ADN que se lleva este equipo, y estoy muy orgulloso de él y de todos los compañeros, no tengo reproches para ninguno. Y ¿al argentino o a Leo? ¿Aquí qué leo? ¿Al público? No, al público. Nada, yo recuerdo las palabras de Isabela. ¿Dónde fue que la dijo, Nico? ¿En la casa de gobierno? ¿Esa que duele el alma y todo eso?
14: En el predio.
11: Si las pudiera repetir, no las tengo en la cabeza, pero guárdense eso que dijo Alejandro ese día. Que nos duele en el alma no haber podido llevar la copa, pero... es un orgullo cómo han competido. Hemos llegado a esta final en unas condiciones que a lo mejor podían haber sido mejores, y aún así estuvimos a nada de poder competirla. Y nada, bueno, esto es el entrenador, está satisfecho con su jugador y espero que su gente también. Es lo único que se le puede pedir a un jugador de la selección argentina, dar todo hasta el final, y eso yo creo que lo hicieron y lo hicieron bien.
15: Lionel, ¿cómo te va? Nacho Genovart, estamos en vivo para Carnaval. Te quiero preguntar sobre Leo. Recién Fernando te preguntaba y te decía que disfrutemos. Vos lo veías competir, como lo vimos nosotros, de la forma en que lo hizo, logrando este subcampeonato. Es un animal tremendo. ¿Agranda aún más este Mundial su figura?
11: No, yo creo que ya su figura ya está... Tiene 39 años, muchacho. Es una cosa increíble. Yo de mi parte ya sabía, no tenía clarísimo que iba a jugar hasta que él quiera, y sus jugadores, sus compañeros y toda su gente se iban a brindar por él. Espero que esté orgulloso de sus compañeros, y yo creo que sí. Espero que la gente esté orgullosa de su equipo, que se esté orgullosa de él, de lo que ha hecho. Y es el mejor futbolista que ha pisado un campo de fútbol, a mi entender. No va a cambiar nada. A pesar de que fuese increíble lo que hizo este Mundial, no hubiera cambiado nada anteriormente.
16: Lionel, acá Gregorio para Telefe. Creo que lo que hay en el aire es una mezcla de entre angustia y agradecimiento, y me quedo con la parte del agradecimiento. Los grupos de WhatsApp, las redes sociales, el lugar donde suele ser bastante hostil, no hay más que palabras de agradecimiento para tu grupo y para el equipo. Vimos la imagen de Lionel Messi llorando con los jugadores, y la gente cantaba más fuerte que en el partido. Te quiero preguntar por eso, si te quedas con eso como una victoria, que la gente empezando a entender que a veces se gana, a veces se pierde, pero están agradecidos con el equipo.
11: Sí, yo creo que es difícil... Es difícil hacerle entender a la gente que disfrute igual un subcampeonato. Es muy difícil. Y que sepamos que es un triunfo también. Es muy difícil hacerle entender a la gente. Yo espero y deseo, por lo que vos me estás diciendo, que la gente es consciente de lo que se ha conseguido, de la manera que se ha conseguido, sobre todo. Yo ya lloré todo lo que tenía que llorar en el vestuario, por eso no me ven que estoy llorando, pero la verdad que yo les tengo que agradecer a este grupo, porque han sido unos guerreros, es la realidad. Y hemos competido contra un equipo que es un gran equipo, y a cada uno de los futbolistas españoles que nos venían a saludar nos decían que les sorprendía la manera que teníamos de competir. Eso está bueno, y ojalá las futuras generaciones se hagan eco de esto, porque nosotros ese ADN lo tenemos y lo vamos a seguir teniendo.
17: Leo, ¿cómo te va? Juan Pablo Ferrari, del diario Hoy de La Plata. La gloria de Qatar y de las Copas América es inmaculada, no se toca, no se empaña. Nosotros también estamos acá un poco... siguiendo a la selección desde el primer día, y quería preguntarte, al margen del sentimiento que te invade en este momento, si pudiste hablar con Messi después del Mundial que hizo, si podemos confirmar, o vos podés confirmar, te confirmó a vos de que hoy fue el último partido, no sé si lo hablaste, por eso te pregunto.
11: No,
17: y también te quería preguntar por vos, lo dijiste, tenés contrato hasta diciembre, pero después de este Mundial la gente quiere que sigas, ¿qué vas a hacer?
11: La verdad que no hablé con Leo, con respecto a mí voy a hablar con el presidente, yo más o menos tengo una idea de lo que quiero hacer, cumpliré el contrato y después veo. La verdad que siento la necesidad también de pensar, porque ya no sé si va a poder hacer algo tan grande como esto, y a lo mejor, bueno, habría que hablarlo. Yo al presidente le estoy agradecido por haberme dado la oportunidad esta, de estar en el lugar

0: de estar en el lugar que estoy, es el lugar soñado para todos. Hemos intentado hasta el último momento dar el máximo como cuerpo técnico, los jugadores, y creo que es justo que me pueda tomar este tiempo y pensarlo. Este lugar es maravilloso, maravilloso. Es un lugar soñado que en mi vida pensé que... A ver si paro, porque no soy capaz. En mi vida pensé que pensamos todos los chicos del cuerpo técnico estar en ese lugar. Entonces, para seguir se necesitan un montón de cosas, sobre todo volver a resetearse, volver a formar un grupo como este. Que difícilmente se vuelva a formar. Y me duele el alma. Lo siento.
1: Lionel Scaloni. Ojalá este país tengamos en este país mucho más Scaloni.
2: Realmente. Qué bárbaro.
1: Hablando con corazón abierto. Hablando a corazón abierto, siendo sincero y realmente, el día que en el mundo triunfen los normales, este país va a salir adelante. Chicos, una lección ha dado Scaloni en la conferencia de prensa.
3: Conmovedor, nosotros sin palabra también, realmente no la esperábamos. Muy bien la pregunta, pero inesperado cómo se conmovió Scaloni y cómo se emocionó, cómo ese llanto realmente a mí me tomó de sorpresa.
4: Y le ha bajado, me parece a mí, lo que se le viene. Le ha bajado toda la energía que absorbió y la está dejando en este momento.
1: Bueno,
5: señoras, es que la pregunta clave, chicos, creo que fue cuando le preguntaron sobre cómo se va a ir adelante, su futuro y su relación con los que dijeron que hoy está en el lugar donde está, y ahí se le vinieron un montón de recuerdos, y obviamente verse afuera con este grupo le movió todo.
6: Sí, pero de todos modos, sin duda, el dolor de haber perdido esta final es lo que lo conmueve definitivamente. O sea, porque como decía Juan Pablo, porque es un normal. Es un normal como nosotros, a pesar de ser el técnico exitosísimo de esta selección argentina.
1: Sin dudas, señoras y señores, Argentina ha perdido. Fíjense lo que es el mundo, ¿no? La noticia era que Argentina perdió, que se fue, o tal vez se ha retirado Lionel Messi, de repente Scaloni nos da una lección de vida, hablando a corazón abierto de un simple juego que despierta pasión. O sea, no es un simple juego, a nosotros nos cambia la vida. Y además un tipo agradecido para con los que le dieron las oportunidades, la oportunidad. Y Lionel, Scaloni, en frío, tenés que seguir. Hay un recambio generacional brillante. Está Nico Paz. Hay un montón de otros pibes que van a venir. La base de la mayoría de estos protagonistas van a seguir. Está claro que se fue Messi, pero alguna vez se fue Diego. Y Argentina volvió a armar con un montón de pibes, liderados en aquel entonces por un prócer del fútbol argentino como Pasarela. Y la selección volvió a competir, estuvo a la altura. Por detallitos no se metió entre los cuatro primeros de una Copa del Mundo allá por el 98. O sea, se puede. Y la verdad que, insisto, el fútbol argentino necesita, y el país necesita de Scaloni, necesita de normales que lloren cuando ganan y que lloren cuando pierden, pero siempre de frente. Señores, Argentina, subcampeón del mundo.
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9: Arriba, arriba, arriba. Ya son las 17.
1: Bueno, con esto, Mumo, ¿arranca el fútbol el jueves o lo patean una semana más? Porque la vida sigue, no se acabó que, el mundo.
2: Si arranca. No, si arranca. El fútbol de la B Nacional lo pararon por lunes y martes. El martes incluso se iba a jugar Estudiantes y Independiente Rivadavia acá en cancha de Belgrano. Bueno, lo suspendieron ante el enojo enorme de Verón y del presidente de Independiente Rivadavia, pero bueno, hay que dar la vuelta a la página y seguir. Y seguir, me parece
1: entiendo, que
2: va a volver.
1: Entiendo que la selección llega mañana al mediodía.
2: Claro.
1: Yo no sé si va a ser como la otra vez, pero la gente le va a hacer el aguante. La gente le va a hacer el aguante.
2: Yo creo que más se lo merece todavía.
1: Exactamente, ese es el mensaje. Después de esto, yo creo que la gente también mañana copa la historia. Y también es un mensaje, ¿eh? Hay que festejar y con mucha hidalguía y dignidad que te superaron, que te ganaron bien, pero que te fuiste de frente. Y este es un camino que no tiene que tener vuelta, este es un camino que sigue. ¿Sabés lo que darían? ¿Saben los que darían por meter un campeonato y un subcampeonato del mundo? La otra, Berardo, vos que tenés mucha memoria y sos recontra futbolero. Técnico que llore tanto como él y sea tan sincero como Scaloni en la historia del fútbol argentino?
3: No, que haya llorado así, de esta manera, no, creo que no. Bilardo, en el campo de juego de la Azteca, estaba viendo otra vez unos videos de la televisión mexicana y le hace una nota y se quiebra cuando nombra a Subeldía. Y cuando le hace la nota posterior, ahí se quiebra, pero a este nivel de Scaloni no recuerdo.
1: ¿Y un técnico tan sincero como este? ¿Recuerdan alguno?
3: Bilardo era sincero.
4: El Coco Basile.
5: Yo creo que Sabela también era sincero.
3: También.
4: Sí, Sabela. Basile.
1: Sí. Pero qué impacto realmente, qué impacto escucharlo a Scaloni de esa forma.
10: Para mí no es sincero. Para mí no es cuestión de sinceridad, es cuestión de transparencia. El tipo demuestra lo que realmente siente, porque creo que a sinceridad todos pueden declarar de manera sincera, pero el vago se muestra, el vago Scaloni en realidad, se muestra como es él, uno más. Muestra ser Lionel Scaloni, no un pedestal, no una altura, no por ahí la compostura del puesto que conlleva, sino que él se sigue mostrando como el pibe, el tipo, el muchacho, el señor que nació, que se crió en Pujato, que jugó en tantos lados y que consiguió una final, un campeonato del mundo y un subcampeonato, y se muestra por ahí anormal para el mundo que conocemos.
1: Sí, la verdad que sí. Bueno, tu sensación final, querido José Sebastián Brusco.
4: Bueno, la sensación, como lo hemos dicho hasta ahora, de que, bueno, agradecimiento obviamente a todo el cuerpo técnico, a los jugadores. Ahora yo quiero pensar en lo que vendrá, porque si bien Scaloni puede seguir, también hay que pensar que puede cambiar algo en las esferas de la AFA, ¿no? En las esferas de los que mandan. No está más Messi o no estaría más Messi. Bueno, yo creo que se vienen cambios. No sé para qué o para dónde, pero se vienen cambios de acá en adelante.
1: ¿Y por qué cambiaría la AFA?
4: Y porque el presidente se termina el Mundial y va a encontrarse con algunos problemillas, si se quiere, de la vida judicial, de los problemas judiciales que viene acarreando. Creo que después del Mundial, por ahí se van a soltar un poco más esos expedientes, si se quieren. No sé, estoy pensando en algo más allá, y con eso yo creo que cambiaría bastante lo que es la situación del fútbol argentino, ¿no?
1: Bueno, lo de la selección, chico, hay que defenderlo, con o sin Tapia, hay que defenderlo.
4: Bueno, sí.
1: Porque, por ejemplo, a ver, vamos a hablar de política, yo sé que muchos se van a enojar. Vos lo escuchás a Macri hablar y festejar. Macri es dirigente de FIFA. O sea, Infantino convive con las dos formas de gobierno, sí, de la Argentina, si se quiere. Y vos lo escuchás a Macri en este Mundial, valora que participe todo el mundo, que sea un Mundial multitudinario, paradójicamente lo mismo que critique en la Argentina. Pero bueno, son puntos de vista. Yo simplemente digo, hagan lo que quieran con la política, pero a esta selección hay que defenderla. Este modelo, esta forma, esta manera de los Scaloni, los Ayala, los Aymar, los Samuel y esta camada de jugadores hay que defenderla. Si alguien delinquió y la justicia lo prueba, como cualquier ser humano, este, tiene que hacer responsable y tiene que pagar si delinquió. Y esto vale absolutamente para todos, en un país donde muchas veces, depende de quién gobierne, la justicia actúa o no de una manera u otra. Y hay millones de ejemplos de todas las cuestiones habidas y por haber. Acá, esta etapa de la selección argentina de un tiempo a la fecha, les guste a quien les guste, con las buenas y las malas que tiene, ha tenido un montón de aciertos, porque si no, nada de todo esto se hubiese podido construir. Y recuerden que la AFA, cuando fue intervenida en gobierno de Macri, fue lo que pasó, fue un desastre. Armando Pérez le costó hasta su carrera deportiva en Belgrano y un montón de otras cuestiones y así. La opinión está basada en hechos reales, no estoy imaginando ni inventando absolutamente nada. Digo que si alguien delinquió o cumplió, que se haga responsable de eso. Pero este proyecto de selecciones argentinas hay que defenderlo, ¿eh? Los hechos hablan por sí solos y que en paz descanse, un agradecimiento eterno a Menotti, porque el mismo Tapi lo ha dicho, Menotti fue el que eligió a Scaloni, Tapi y el resto lo bancaron y a partir de ahora hemos vivido todo esto. Marcelo Chaco Mántaras, en New Jersey, ¿qué se dice a esta hora? ¿Ya se fueron todos?
11: Se está yendo la gente, se están yendo la gente con mucha tranquilidad. Mezclados los argentinos con los españoles, que bueno, se van, reitero, como si nada hubiese pasado, como si hubiesen ganado un partido normal, los españoles muy tranquilos, otra idiosincrasia a la nuestra, pero la gente se va retirando ahora, tratando de encontrar de qué manera alejarse del estadio. Son varios kilómetros los que tienen que recorrer, 5 para ser más preciso, para salir del predio y empezar a batallar con qué medio de transporte se van a poder mover, con el transporte público, con el Uber. Bueno, la gente se va retirando muy calma ya del estadio después de lo que ha sido esta final de la Copa del Mundo, Juan.
1: Bueno, en tu caso, ¿cuándo retornás a la Argentina? ¿Cómo es tu derrotero en el país de Norteamérica?
11: Bueno, nosotros ahora nos vamos hacia el hotel donde está nuestro motorhome, nos preparamos, damos una ducha y ya empezamos a emprender regreso rumbo a Miami. Tenemos 20 horas hacia la ciudad de Miami. Y después el miércoles a las 9 de la mañana tengo vuelo hacia Buenos Aires ya para volver para Chaco, después inmediatamente apenas llego a 6. Así que bueno, empieza nuestro recorrido ahora de regreso a nuestro país, a nuestra provincia, a nuestras actividades. Y con la alegría, Juan, de haber estado en la Copa del Mundo, en este acontecimiento obviamente que es este evento mundialista, pero bueno, con ese sinsabor de que estuvimos a un pasito de poder tener la posibilidad de ver a Argentina campeón del mundo. Pero no nos quejamos porque creo que esta selección no hay que reclamarle nada. Vos decías, hay que asentar las bases de esta selección, este es el camino, hay que profundizar el trabajo por aquí y después corregir nuestro fútbol y todas las falencias que tiene el fútbol argentino puertas adentro, pero trabajar y seguir trabajando en pos de esta selección. Este es el camino para seguir compitiendo al más alto nivel.
1: Tenemos millones de cosas que corregir a nuestro fútbol, millones. Pero cuidemos lo que ha sido un acierto, cuidemos la selección, cuidemos todo lo otro, cuidemos todo esto y si hay que cambiar todo lo otro, lo cambiemos. Pero con responsabilidad, no que desde pico. Porque tenés a pavos como Verón, que se enojan porque le suspenden un partido y en la semifinal estaba viendo otro y no fue a ver a Argentina en el Mundial. Por darte un ejemplo. A un presidente que tiene su club maravillosamente bien, esto lo digo como hincha y como periodista, o estoy mintiendo, alguno que me diga al aire si estoy mintiendo lo que digo.
10: No es así.
1: Mumo, ¿estoy mintiendo? Decime.
12: No, es así tal cual.
1: Cuidemos lo
12: que. ¿Quién es el que dice quién sigue y quién no? Porque todos consideramos y todos coincidimos que hay cosas espantosas y hay cosas buenas. El tema es que nadie cree, por lo menos en mi caso, no creo en Tapia, pero tampoco creo en Macri, ni tampoco creo en otro que venga a hacerse el paladín de la justicia. O sea, es todo un tema qué es lo que puede llegar a venir para la selección y para el fútbol.
1: Ojalá que se mantenga esto. En el caso de Scaloni, él tiene que decidir si quiere seguir o no. Si él dice, quiero seguir, todos, gobierne Brusco, Mumo, Orsio, Mántaras, sean del partido A, B y C, hay que cuidar a Scaloni y darle la estructura. Y el resto, Mumo, audiencia, Chiqui, Pablo, por nombrar los dos número uno de la AFA, y credibilidad no la van a obtener, me parece que prácticamente nunca, por infinidades de cuestiones, más allá que la AFA, más allá que la selección es su gran logro, pero hacen tantas barbaridades en el fútbol doméstico nuestro de cada día que bueno, que es inevitable muchas veces hablar de esto. Pero todos los que vienen, muchos la cuentan muchos de pico, pero bueno, en fin, son situaciones, y hoy simplemente se perdió el Mundial, fuimos ampliamente superados, perdimos bien, pero Scaloni nos ha dado una lección de vida, de humildad, de naturalidad, de sinceridad, de cómo hay que competir y cómo hay que valorar y cómo hay que destacar al grupo que él mismo armó y a ese mismo grupo que le dio al técnico y a este cuerpo técnico ser todo lo que sea. Hicieron un gran trabajo en equipo y de eso se trata el trabajo de equipo, ni más ni menos. Bueno, Marce, ¿estás contento con la experiencia? ¿Estás conforme? ¿Estás feliz?
11: Sí, soy feliz por la cobertura, por haber trabajado, por estar en esta Copa del Mundo. Obviamente que no es completa porque sabemos, somos tan futboleros, más allá de ser periodistas, somos futboleros, que queremos que a nuestra selección le vaya bárbaro. Y la gran incógnita que se ha hablado en todos estos días, previo a la final de la Copa del Mundo, ¿dónde se va a jugar la próxima Copa América? Estados Unidos vuelve a hacer fuerza para que en el 28 se pueda jugar acá. Yo creo que Conmebol debería darle la posibilidad a Argentina que sea el 2028 y que ese sea el cierre de Lionel Messi, el Copa América 2028 que se juegue en el país. Veremos si Tapia y si Domínguez y si la Conmebol le dan esa chance para que Lionel pueda cerrar su capítulo con la selección y que este no haya sido el último partido de Messi.
1: Bueno, Marce, la verdad, de todo corazón te deseo un buen retorno. La verdad que no dejas de sorprenderme cómo has sorteado obstáculos para estar en el Mundial. Veía la titánica tarea de un montón de personas, algunos laburantes y la gran mayoría millonarios consiguiendo entradas. Y vos, sin la credencial oficial, la conseguías en base a tus contactos, tus gestiones, tu oficio. La verdad que es sorprendente, me alegro muchísimo por vos. Y disfrutar todo este tipo de experiencias, porque te costó mucho el arranque del Mundial, lo sacaste a flote y estuviste estoico haciendo la función de perio hincha y dándote un gusto en vida realmente trascendente.
11: Sin duda, lo vamos a disfrutar. El regreso, Dios quiera que esté todo bien, que podamos volver tranquilamente, primero a Miami, después a Buenos Aires, después a Chaco, reencontrarme con la familia, y bueno, cuando ustedes me citen estaré por ahí.
1: Las si primeras lista, tres fechas vas a tener de descanso.
10: Estás con una fecha de suspensión.
11: Bueno, no hay ningún problema. Diagramo entonces las tres fechas esas libres.
1: No, bueno, hasta que vuelva, hasta que esté todo ese historia.
10: Si vos llegás, cuando llegues a Buenos Aires, querés hacer derecho a Córdoba, bueno, bienvenido sea.
11: ¿Cómo no te escuché?
10: Que cuando vos haces Miami-Buenos Aires y haces Buenos Aires-Córdoba, y dale nomás, ¿eh?
11: No, esta vez ya tengo ya listo. Buenos Aires, el 6, ahí nomás un par de horitas ya Chaco, a reencontrarme con la familia y después estamos disponibles.
1: Bueno, fuerte abrazo, Marce. Cuídate, buen retorno, disfrútalo, manejen con cuidado. ¿Cuántos kilómetros hay ahora de Nueva York a Miami?
11: 2030 sin sacarle ninguno. 2030 kilómetros, ahí nomás, un viajecito.
1: Ah, lejísimo, lejísimo.
11: Bueno. Son marca algo así como 20 horas, 23 horas, algo así, así que tendremos un viaje largo, nos vamos a hacer tranquilos. Lo importante es llegar el miércoles a las 9 de la mañana, que tengo el vuelo.

0: Eso bueno. Es lo más importante. Tengo bueno. Tiempo.
1: Bueno, dale. Abrazo, éxito, cuídate y a descansar.
0: Abrazo, muchachos. Todos los éxitos en este comienzo de transmisiones también esta semana y a meterle para adelante. Les mando un abrazo grande.
1: Bueno, abrazo para él. Chau, Seba, que andes bien.
2: Chau, buenas tardes. Nos vemos mañana.
1: Chau, Javier Edgardo Collado. Fuerte abrazo para vos.
3: Compañeros, mañana nos vemos, como dijo en la previa el técnico de la selección. El lunes, si salimos campeones, hay que seguir. Y si no salimos campeones, también hay que seguir. Y al cabo de mi 13º mundial, que tengo la posibilidad de ver, llegar a ver las lágrimas de emoción de un super profesional como Messi y del técnico de esta selección, como dije recién, exitosísima, me remiten a lo más lúdico de este deporte que tanto nos apasiona, que es el fútbol.
1: Tal cual, ni más ni menos que eso, es la deportividad en su máxima expresión, ni más ni menos. Obviamente el mundo del fútbol está a la expectativa de lo que diga Messi, porque se trata de eso. Marce tiró una idea de que la Copa América del 2028 se haga en la Argentina para que Messi juegue. ¿Qué sé yo? No lo sé. Me parece que hoy es muy pronto como para saber qué es lo que va a hacer o no, pero al igual que Scaloni tiene todo el derecho del mundo de hacer lo que quiera porque se lo ha ganado. Tan simple y tan fácil como eso. Chau, Eduardo Mumorsi.
4: Chau, Juan Pablo. Que sea una buena semana, ya empezando de a poquito a ponernos el cassette y la cuestión y el modo fútbol argentino, que ya vuelve, ya el martes juega Tigre por Copa Sudamericana, ya juega Boca después, y el fútbol argentino con Belgrano el jueves, el viernes Instituto, el sábado Talleres, bueno, con todo. Así que, bueno, que sea una buena semana. Me quedo con todo lo que han dicho, ¿no? Con la deportividad, con no haberse sacado la medalla del segundo puesto. A mí me encantó que todos la hayan llevado con orgullo, porque fue orgulloso realmente todo lo que han dado en este mundial. Así que, bueno.
3: El vacío que hizo el Cuti a Donald Trump, me encantó.
4: También. Pero bueno.
1: ¿Qué hizo? Me lo perdí.
4: No lo saludó, no le dio la mano, pasó de largo, digamos, recibió su medalla y no le dio la mano.
1: Después la otra, estaba la presidenta de México al lado de Donald Trump, y la presidenta de México le dice de todo a Donald Trump, le dice absolutamente de todo y estaban ahí paraditos. Esto, a Trump tampoco le entran balas, pero bueno, es nuestra historia. Chicos, nuestro fútbol es tan loco que entre la algarabía de Argentina ganando un partido épico en Inglaterra y hoy la tristeza y el llanto por perder una final ante España, el Chacho Caudeno renunció y no lo echaron de River, creo, porque estábamos en el Mundial. Si no hubiese Mundial ya estaría echado el otro día,
4: Con la tristísima actuación que tuvo River el viernes, perdiendo pero feo contra el Docidi, Mar del Plata, que no había ganado en todo el 2026, no había ganado un solo partido, solamente había pasado por Copa Argentina, también de casualidad, bueno, se comió un baile contra el Docidi, pero siguió, menos por
1: ahí
4: ahora.
1: Tienen otro ejemplo de un técnico cuando le toca perder y cuando le toca ganar. Scaloni en Córdoba ni siquiera estuvo al lado. Caudet en Córdoba, cuando perdió River con Belgrano, no estuvo junto a sus jugadores en la entrega de medallas. Y no saludó a Cielinki, no saludó a nadie. Hoy Scaloni, en medio del llanto y la amargura, separó a algún jugador para que no hicieran nada, fue y lo saludó a De La Fuente, y después estuvo paradito junto a cada uno de los protagonistas, despidiéndose. Eso también habla de la deportividad para saber ganar y para saber perder. Pobre Chacho, la ligó, pero doy un ejemplo de la última definición del fútbol argentino, y esta, de un fútbol muy loco el nuestro. No es tan simple, no es tan fácil. El otro día en River debutaron todos los grandes refuerzos y Caudet de la conferencia de prensa dijo que todavía le faltaban algunos protagonistas más, y en el Docibi faltábamos el Collado, el Mubi y yo nada más, porque los demás no sabían ni los hinchas quiénes jugaban. ¿O no es así?
4: Sí, tal cual, fue así, incluso pide más refuerzos. Tenemos que terminar el mercado, dijo, y no fue ni competitivo contra el Docibi.
1: Y cuando le preguntaron quién había limpiado a los jugadores, dijo, no, lo limpiaron los dirigentes. Nada, una vergüenza, pero bueno, qué sé yo, en fin. Chau, Mati, querido, fuerte abrazo para vos.
5: Chicos, bueno, adiós a todos los que van a su palabra. Será a esperar lo que diga Leo Messi. Creo que nos vamos a quedar con la imagen esa para el final del día. Nos encontramos mañana. Obviamente ya arranca una nueva página para nosotros fanáticos, segunda parte del año, con un Belgrano campeón, que saldrá ya y vuelve a defender el título.
1: Bueno, abrazo para vos. Chau, Nico, que andes maravillosamente bien.
6: Chau, Juan.
1: ¿Pero me decís más nada?
6: No, ya está, ya dijimos todo lo que hay que decir. Ahora me va a durar la bronca y apenas cortemos tengo muchas ganas de llorar, pero bueno, ¿qué se le va a hacer? ¿Qué bueno tener ganas de llorar hoy? ¿No te da bronca que hayamos perdido más allá de todo lo bueno que
7: estamos
6: hicimos?
7: Estamos más curtidos, Nico.
6: No tiene sangre, pero estoy embroncado. No tengo ganas de salir de mi casa ahora. ¿Qué
1: pero
6: no,
1: era por un partido de fútbol. Bueno, está bien, puede ser. Sí. Yo no digo que no.
6: Pero más vale, que nos da bronca esto.
1: ¡Berardo!
6: ¿Qué se le va a hacer? Abrazo, chicos, a pensar en el jueves, ahora que arranca lo lindo.
1: Fraternal abrazo, Maxi, querido.
7: La selección argentina en unas horas ya está retornando para el país. Cerca del mediodía de este lunes estará. No hay nada organizado para un recibimiento, no hay nada oficial. Así que cerca del mediodía estará arribando a Ezeiza. Un abrazo, los escucho mañana y el jueves nos vemos personalmente.
1: Bueno, ¿crees que se juega la fecha normal con este resultado?
7: Yo creo que sería muy desprolijo mañana estar anunciando algo con tan poco tiempo, ¿no? Hay que ver.
1: Sí, a muchos les conviene jugar una semanita después, pero sí, puede pasar.
7: Sí, no, por supuesto.
1: Es fútbol argentino, o sea, es lo mismo que dijimos, la selección brillante y puertas adentro, por ahí nos cuesta bastante algunas cosas, pero bueno, si se mantiene todo tal cual, nosotros arrancamos el jueves con Belgrano Central, el viernes en Liniers con Vélez Instituto, el sábado en Rosario con Talleres, San Paolo y Newell's, porque ahí hay tres atractivos, los dos que juegan y el técnico Sampaoli que debuta en Primera División en Argentina y el domingo con Racing. Saluda a todos los compañeros. ¿Te dije chau, Javi, o no?
3: Sí, Josito. Nos vemos mañana. 17-19. Fanático.
1: Dale, abrazo. El agradecimiento para Tomás Tolava, que ha estado trabajando y mucho a esta hora en la radio, señores. La tristeza, la amargura de que Argentina perdió la final, pero la satisfacción de ver a uno de los grandes equipos y camada de todos los tiempos en la historia del fútbol argentino y del fútbol mundial, que es la popularmente conocida escaloneta. Tal vez, casi con seguridad, el último partido del Mundial de Messi. Tal vez no sea el último partido en la selección argentina. Lo sabremos con el tiempo. Abrazo para todos. 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Buenas noches.